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3: Son las 6 con 2 minutos.
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Ok, son ya 6:08 PM. Hemos dado inicio a esto que son los tiros del vaquero, el espacio donde tú eliges lo que vamos a escuchar. Como es costumbre, yo te voy a presentar dos canciones, diferente artista, diferente banda, diferente agrupación, y mediante tu voto al 351-128-2322 vas a elegir la rola que más te agrade. Por ende, el artista o la rola que reciba más votos, que reciba más apoyo, pues será la que vamos a escuchar. Así que vámonos, que para luego es tarde, escuchar lo que tenemos para competir. En este primer tiro del día de hoy tenemos a cargo del compa Espinoza Paz, que nos presenta Perdí la Pose.

Ahí tenemos a cargo del compa Espinosa Paz el tema Perdí la Posa, y por el otro lado haciéndole frente nada más y nada menos que a cargo del compa Karim León. Quisiera saber.

0: Ahí tenemos a cargo del compa Karim León el tema Quisiera Saber. Y como siempre, la última palabra te corresponde a ti, así que vota por tu compa favorito, ya sea Espinosa Paz o el compa Karim León. Póngase en contacto 351-128-2322 y 351-515-5750, línea telefónica de la Catedral de la Música. Porque mi compa el Javier Martínez dice, voto por Cerdín León. Por acá me dicen, voto por el Clarín León. No, no es el Clarín, es Karim. Pero bueno, el voto se entendió. Y están poniéndose con dos votos a favor, cero en contra. Por acá también tenemos voto.
1: Por Espinosa Paz.
0: El voto para Espinosa Paz. Tenemos un contundente 2-1. También por acá nos dicen lo siguiente.
2: Buenas tardes, vaquero. ¿Cómo andamos? Reportando del taller de Pelón. Un saludo para el Chava, para el Pelón, para mi compa Né y para el Pepe, que andamos al mero chingadazo. Mi compa Chava aquí lo encuentran el 5 de mayo lavando carros.
0: Órale, pues qué bien, pero pues no dijiste por quién votabas. Vámonos con los votos. Siguen diciendo por acá, voto por Karim León. Ahí está imponiéndose con 3 votos a favor, 1 en contra. Tenemos llamada telefónica. Buenas tardes, ¿por quién es su voto?
3: Bueno.
0: Hey, bueno.
3: Por Karim León.
0: Karim León, ahí está. Muchísimas gracias. Creo que era el May Toledo. El voto para Karim León. Tenemos 4 votos a favor, 1 en contra. También por acá me dicen voto por Karim León, compa vaquero. Oiga, pues ahí está con 5 votos a favor y nomás 1 en contra. Escuchemos a cargo de Karim León para que vea cómo ruge León. Esto se llama Quisiera Saber. Venga de ahí.

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Ya son 6:22 PM. Continuando a través de los tiros del vaquero. Ha llegado el momento de pegarnos el segundo tiro del día de hoy. Así que pare bien oreja porque esto es lo que tenemos para competir. Pero antes déjenme hacerle una cordial invitación porque este próximo domingo 27 de septiembre, todos juntos a correr, todos juntos al rescate porque se estará llevando la cuarta edición de la carrera organizada por la Coparmex Zamora. Sí, la carrera de 5, 10 y 15K Región Zamora. Como siempre, esta carrera siempre ha sido con la finalidad de ayudar, ya que todo lo recaudado será destinado a Rescate Michoacán y a Cripromotón. Usted puede inscribirse por un costo de $500 en la inscripción tradicional y un costo de $1,000 en la categoría corredor donador. Esto todavía para apoyar un poquito más ya sea Rescate o a Cripromotón. La playera de este año es marca Adidas para todos los corredores y usted puede inscribirse de manera virtual en www.carreraregionzamora.com o en comercios participantes como Grupo Radio Zamora, Farmacia Zamora de Jardinadas, Megalupita de Acanto, Superburger Robusta, Rescate, Nova Casa y en el Cripromotón. Ahí nos vemos próximo domingo 27 de septiembre, todos juntos a correr al rescate. Y ahora sí, vámonos rápidamente a presentarte lo que tenemos para competir en este segundo tiro del día de hoy. Tenemos a cargo del Coyote y su banda Tierra Santa que nos presenta Cita con un Invento.

Ahí tenemos a cargo del Coyote y su banda Tierra Santa el tema titulado Cita con un invento, y por el otro lado haciéndole frente nada más y nada menos que a cargo del Chapo de Sinaloa, Detrás de la Puerta.

Ahí tenemos a cargo del Chapo de Sinaloa el tema titulado Detrás de la Puerta. Como siempre, la última palabra te compete a ti, así que vota por tu artista favorito. Póngase en contacto a través del WhatsApp 351-128-2322 y 351-515-5750. Emita su voto ya sea por el Coyote o por el compa Chapo de Sinaloa. Y nos vamos rápidamente con los votos. Dicen por acá, mi vaquerito, voto por Cita por un invento. Ahí está, muchísimas gracias. Dicen por acá, Cita con un invento, mi vaquero, imponiéndose con 2 votos a favor, 0 en contra. Por acá me dicen el Coyote y su banda Tierra Santa, mi vaquero. Tenemos 3 votos a favor, 0 en contra. Por acá dicen el Coyote, mi compa vaquero. Ahí está el compa Coyote arrasando con 4 votos a favor, nomás 0 en contra. Por acá dicen, voto por el Chapo de Sinaloa, tenemos el 4-1. Por acá también nos dicen el Coyote y su banda Tierra Santa, tenemos 5 votos a favor, nomás 1 en contra. Acá me dicen, el Coyote de parte de Irene Martínez, ahí está 6-1. Por acá mi compa el Javiras me dice, voto por el Coyote. Oiga, pues ahí está con 7 votos a favor y nomás 1 en contra. Escuchamos a cargo del Coyote y su banda Tierra Santa, Cita con un invento. Venga de ahí.

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Ok, son ya 6:36 PM. Continuamos a través de los tiros del vaquero. Ya ha llegado el momento de pegarnos el tercer tiro del día de hoy. Así que pare bien oreja porque esto es lo que tenemos para competir. Vámonos a ir con un tiro de agrupaciones norteñas. Precisamente tenemos a cargo de Intocable que nos presenta el tema Llévame en tu viaje. 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

0: por supuesto, ahí tenemos a cargo de Grupo Duelo Mi Realidad. Vamos a ver de qué cuerno salen más correas, ya sea de Intocable o de Duelo. Vote por su agrupación favorita. Póngase en contacto 351-128-2322 y 351-515-5750. Vámonos, pero de volada con los votos que comienzan a llegar a través de WhatsApp. Dice por acá mi compa el Javiras Martínez, mi voto es por Grupo Duelo, muchísimas gracias. Por acá dice Irene Martínez, mi voto es por Grupo Duelo. También por acá me dice, voto por Grupo Duelo, mi vaquero. Ahí está imponiéndose con 3 votos a favor, 0 en contra. Por acá me dicen, mi voto es por Intocable, mi vaquerito. Tenemos el 3-1. Acá me dicen, voto por Intocable, compa vaquero. Tenemos un 3-2. Por acá siguen diciendo, Grupo Duelo imponiéndose con 5 votos a favor, nomás 2 en contra. Por acá siguen diciendo, Duelo. Ahí está, 7-2. Acá nos dicen, Intocable. Tenemos un 7-3. Y también por acá me dicen, voto por Grupo Duelo. Pues con 8 votos a favor y 3 en contra, escuchemos a cargo de Duelo, se llama Mi Realidad, a través de Los Tiros del Vaquero.
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solamente 13 minutos para que sean las 7 de la tarde. Ya estamos llegando a la parte final de los tiros del vaquero. De antemano, muchísimas gracias a cada uno de ustedes que se ha tomado la molestia de participar y de emitir su voto. Y bueno, pues llegamos a la parte final. Llegó el momento de pegarnos el último tiro del día de hoy. Así que pare bien la oreja porque esto es lo que tenemos para competir. Vámonos con un tiro de bandas y ambas pertenecen a Mazatlán, Sinaloa, pues de donde más salen las buenas bandas. Nos vamos con eso a cargo de la banda Carnaval porque ellos nos presentan Vas a Estar Bien.

Ahí tenemos a cargo de Banda Carnaval el tema Vas a Estar Bien, y por el otro lado, haciéndole frente nada más y nada menos que a cargo de la banda Todo Terreno, tenemos el tema Corazón.

0: Ahí tenemos a cargo de la banda Todoterreno el tema Corazón. Como siempre, la última palabra te corresponde a ti, así que bonda por tu banda favorita, ya sea la banda Carnaval o la banda Todoterreno. Póngase en contacto 351-128-2322 y 351-515-5750. Vámonos rápidamente con los votos. Dicen por acá lo siguiente.
1: Todoterreno.
0: Ahí es el voto para la banda Todoterreno. Por acá también Lupita Cervantes me dice la banda Carnaval. Por acá dicen banda Todoterreno Vaquero, tenemos el 2-1. Por acá dicen banda Carnaval Mi Vaquerito, tenemos un 2-2. Siento que esto va a estar tanto parejo. Acá me dicen la banda Carnaval Mi Vaquero. También por acá nos dicen Vas a Estar Bien. Tenemos 4 votos a favor, 2 en contra. Por acá me dicen la Todoterreno Mi Vaquero, tenemos un 4-3. Y por acá también nos dicen Todoterreno. Ahí está, oiga, 4 por 4 son 16, pero estamos empatados, no son multiplicaciones. También por acá me dicen la Todoterreno Mi Vaquero, llegó el desempate, tenemos 5 votos a favor, 4 en contra. Y por acá también me dicen voto por banda Todoterreno. Pues con 6 votos a favor y 4 en contra, escuchemos a cargo de la banda Todoterreno de Mazatlán, Sinaloa, el tema Corazón. Venga de ahí.
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4: Un total de 3 camionetas modelo 2026 equipadas como patrullas fueron entregadas al Ayuntamiento de Zamora. El presidente municipal y el gobernador de Michoacán coincidieron en que las unidades permitirán fortalecer la capacidad operativa, de movilidad y de respuesta de las instituciones de seguridad pública, con el propósito de mejorar las labores de vigilancia preventiva, la atención de emergencias y la cobertura territorial, en cumplimiento de las estrategias y prioridades nacionales en materia de seguridad pública.
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4: La Suprema Corte de Justicia de la Nación avaló en su mayoría la reforma al Código Electoral aprobado por la 76ª Legislatura de Michoacán, por lo que prácticamente quedó tal y como fue aprobada por este poder legislativo. Así lo explicó el presidente de la Mesa Directiva del Congreso del Estado. Reconoció la validez de las normas que obligan a las candidaturas independientes a realizar campañas individuales, autónomas e independientes.
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4: El gobierno de México reforzó las acciones de búsqueda y localización inmediata de personas reportadas como desaparecidas a través de la Alerta Nacional de Búsqueda Inmediata. De acuerdo con la información difundida por la Federación, actualmente 50% de las personas reportadas mediante esta alerta son localizadas durante las primeras 24 horas. Destacó la importancia de fortalecer la coordinación entre las instituciones de seguridad y las 32 entidades federativas para corresponder de manera inmediata ante un reporte de desaparición.
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4: El gobernador de Michoacán subrayó que la denuncia ciudadana es clave para cortar el flujo de dinero de los delincuentes, porque permite intervenir antes de que las víctimas realicen los pagos y con ello proteger su patrimonio e impedir que esos recursos sean utilizados para enriquecer las actividades ilícitas. La estrategia para combatir la extorsión en la entidad en el periodo de noviembre de 2025 y agosto de 2026 ha impedido que más de 312.355.000 pesos lleguen a manos de grupos criminales.
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4: De acuerdo con los datos más recientes de la Encuesta Nacional de Salud y Nutrición del Instituto Nacional de Salud Pública, entre el 18.3% y el 18.4% de la población adulta en México padece diabetes, lo que representa aproximadamente a 14.6 millones de personas. En cuanto a la hipertensión, las cifras no son más tranquilizadoras, porque entre el 29.1% y el 29.9% de los adultos la sufren, es decir, de 23.5 a 24 millones de personas. Sin embargo, el dato más preocupante es que cerca del 40.5% de los adultos hipertensos desconoce que vive con la enfermedad.
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1: 7 de la tarde con 35 minutos y escuchamos a cargo de banda Los Recoditos el tema Tiempo a través de la 91.7 FM, la Catedral de la Música. Oiga, antes de irnos con la siguiente rola, quiero pedirle de su colaboración y su atención. Hace unos instantes le compartí en la página oficial de Catedral de la Música, Catedral de la Música 91.7 FM, hice por ahí un video en vivo, un directo, también les compartí una imagen de que hay una página o una persona, no sé quién la está administrando, que se está haciendo pasar por nosotros y lamentablemente pues esta página lo que está haciendo pues es robar información personal de las personas que interactúen con dicha página. La página se llama Felicitaciones, has ganado, haga clic para reclamar su premio. Esa página utiliza la foto de Catedral de la Música y lamentablemente pues hay personas que son muy despistadas, no se fijan y terminan creyendo, ¿no?, que somos nosotros. Y al momento en que tú le das like, donde dice dale like a este enlace o dale clic aquí, y pues lamentablemente eso lo que va a hacer es que te va a robar información y lamentablemente por eso después les hackean el teléfono, les roban el número de WhatsApp, les hackean las cuentas de banco, qué sé yo. Entonces, de la manera más atenta, por favor, les pido que nos ayuden a reportar esa página. La página se llama Felicitaciones, has ganado, haga clic para reclamar su premio. Esa página utiliza la foto de Catedral de la Música. La página oficial de Catedral de la Música nunca te va a notificar si has ganado por mensaje, porque para empezar nosotros hacemos las dinámicas en conjunto con radio y Facebook. Entonces, para empezar, quedas totalmente descartado. La página oficial de Catedral de la Música tiene 36,000 seguidores. No tiene 50, no tiene 30 como esta página. Entonces, por favor, ayúdenos a reportar dicha página y evite usted caer en fraudes, en estafas, ¿sale? E invite a sus conocidos, familiares a que nos ayuden a reportar esa página y de paso participe en nuestra dinámica, la cual solamente es darle me gusta a la foto, perdón, donde está la bicicleta eléctrica, cortesía de Catedral de la Música y Giovanni Estrada. La neta, hay raza que abusa de la buena fe de las demás páginas, de las demás personas. Entonces, por favor, los invito a que me echen la mano a reportar esa página, ¿sale? Y no caiga usted en estafa, la página oficial, insisto, es Catedral de la Música 91.7. Voy con música a cargo de los dos carnales, esto se llama Me Derrito, y después Yuridia con la banda MS, ¿qué tal? Sí funciona.

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6: 7:47 PM, una cargo de Cristian Odal, El Dolor con el Licor.

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3: 8 minutos para que sean las 8 de la noche. Vámonos zapateándole con Marco Flores y la banda número 1, la banda Jerez, con esto que se llama Ordeñando la.

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1: Las 8 de la noche con 6 minutos, damos inicio a las norteñas del vaquero en esta noche de viernes 4 de septiembre. Viene a cargo de Cardenales de Nuevo León, mi amante.

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1: Las 8 de la noche con 14 minutos, ahí escuchamos a cargo de los Tigres del Norte, Prisión de Amor a través de las Norteñas del Vaquero. Vámonos, pero de volada con lo que sigue a cargo de Cadetes de Linares, Prenda Querida. El...

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1: Las 8 de la noche con 20 minutos, por ahí escuchamos a cargo nada más y nada menos que de los Invasores de Nuevo León. No me arrepiento de nada, aquí nomás en las norteñas del vaquero. Nos vamos con eso a cargo de Intocable, Llévame en tu viaje.

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3: Las 8 de la noche con 26 minutos, la última y nos vamos. Usted no me le cambie, que la música norteña sigue y sigue de aquí hasta las 9 de la noche. Me despido con esto a cargo de la leyenda, esto que se titula Te Voy a Cambiar. El día de mañana, con el favor de Dios, aquí nos volveremos a escuchar, misma hora, misma frecuencia. Soy su amigo y su servidor Néstor Gómez, el vaquero. Que tenga una excelente noche de viernes.

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0: Así comenzamos el programa de esta noche presentando a los Freddys con la canción Pero Acuérdate de Mí. Las 9:05, la invitación para que participen llamándonos a cabina 351-515-5750 o bien mandar su WhatsApp al 351-128-2322. Las noches del Clarín en su décima temporada. Gracias a su preferencia y gracias a nuestros patrocinadores por su apoyo. Vamos a escuchar algunos anuncios, también momentito de buen humor. Regresaremos en unos instantes y como estamos en el mes de la patria...
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5: Son las 9:07.

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1: Estamos llegando al momento de presentar el primero de la noche, el karaoke del Clarín.

0: 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Tenemos llamadita, cabina, escuchemos a quién tenemos en la línea telefónica. Buenas noches.
1: Jesús Miranda, señor Clarín.
0: Jesús Miranda, muy bien, Chuy.
1: Sí.
0: A tus órdenes.
1: Que si le puede poner una de Sonia López, pero no se acuerda del nombre.
0: ¿Cuál será? ¿El ladrón? ¿Qué es lo que pasó? ¡Ay, se desmayó!
1: Pues sí. Cualquiera de ella, dice que cualquiera de Sonia López.
0: Ah, está bien. En un ratito más, nada más vamos con el primero de la noche y la cápsula informativa y pues otras cositas más.
1: Sí, está muy bien. Bueno,
0: ¿sale?
1: Muchísimas gracias.
0: Gracias, Jesús.
1: Hasta luego.
0: Hasta luego, buenas noches. Bien, vamos con el primero de la noche, cortesía de Cristalería Bencourt. Ya se reportaron nuestros amigos de la empresa Bimbo, que siempre están al pendiente del programa, los que están allá en Zahuayork, en Jiquilpan y en Los Reyes, encabezados por mi carnalito Carlos Cruz. Saludos a Martín Toro, a Iván Cervantes, Alfonso Verduzco, Jera el Botas Blancas, ahora le dicen Mayas Mágicas, a Luis Alberto Madrigal, Beto el Fresón, Alex Santos, Juan Pedas, Cetina el Toby, Florentino, Oscar Tubos, Tadeo el Pantera Rosa, Carmen Esmeralda, Juan Carlos Lozano, Memo del Bienestar, Alan Alonso, Jorge Cetina, Dani la Maléfica, Polo Valencia, El Gato y Ricardo Coyotes. Bueno, está bien. Saludos con todo gusto. También vamos a aprovechar para enviar saludos a Casimiro, el elotero de la calzada. Y vamos por el primero de la noche, cortesía de Cristalería Bencourt.
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4: Así presentamos el primero de la noche. El karaoke del Clarín, cortesía de Cristalería Vencore. Son las 9:13.
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4: Enseguida vamos a presentar con todo gusto el tema de Cereza del Pastel, el primero de la noche. Tenemos por aquí un encargo para enviar saludos a Juanma, el de las gelatinas de Progreso Nacional. Saludos, Juanma, a su esposa Juanita Reyes, a la familia Jiménez Reyes y familia Jiménez Chávez, de parte de Juanma, el de las gelatinas de Progreso Nacional. En el Fobiste, o más bien Fraccionamiento San Gabriel, conocido como el Fobiste. Saludos a Roberto Salcedo y Lucita Alejandre. Ahí está su reporte. También saludamos en Progreso Nacional a Juanita Águila. Saludos, Juanita Águila. 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

0: Buenísima cereza del pastel, cortesía de Mundivinos del Mercado Hidalgo, Grupo Bunny Aim, Ríos de Babilonia, las 9:21, cortesía de Mundivinos del Mercado Hidalgo.
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2: 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Pórtense bien, bye.
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0: Hablando de fútbol, el día de hoy pues arrancará la fecha 7 de la Liga MX. Nada más un partido entre el Juárez y el Pachuca, del cual les

0: un evento organizado por la Fundación Telmex, Telcel, y el director general de esta fundación, Arturo Elías Ayub, cerró la edición 2026 de México Siglo XXI al son de Cielito Lindo y lanzó un reto de dominadas a Rafa Márquez, Memo Ochoa y Javier Aguirre, que fueron los anfitriones de este evento de la Fundación Telmex, quienes también aprovecharon para hablar de sus mejores y peores experiencias en la selección mexicana. ¿Y cómo les fue? Pues hasta ahorita lo que está en la información es que Rafa Márquez logró dominar más de 10 veces el balón, que era el reto principal. También Memo Ochoa, el que dijo, no, es que yo ya hace mucho que no juego fútbol en forma ni toco el balón, fue el ex entrenador de la selección, Javier Aguirre, pero de todos modos lo hizo un ratito y logró superar la meta. A la hora de que pues se hizo los aplausos para los jugadores que intervinieron en esta situación de las dominadas, en este evento México Siglo XXI, pues se llevaron los aplausos. Rafa Márquez se postró confiado sobre el escenario del Auditorio Nacional e hizo sus dominadas con temple, demostró el por qué estuvo en grandes equipos, fue campeón allá en Europa con el Barcelona y pues ahora es el nuevo técnico de la selección. Y pues así por el estilo, Memo Ochoa igualmente dice, pues yo soy portero y de todos modos, sí, dejen hacer las dominadas. Y aunque es portero, pues sí hizo sus dominadas Memo Ochoa. Bueno, pues en un gran evento que pues convocó a 10,000 aficionados al fútbol en el Auditorio Telmex en la Ciudad de México, pues este evento tuvo gran relevancia. 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
3: Vamos ahora con complacencia, tenemos el siguiente reporte de Jesús Miranda, que nos llamó hace ratito pidiéndonos una canción con Sonia López, y la primera que se me ocurrió fue la de Ladrón, y me dijeron, esa está bien, aunque hay otras canciones también con la Sonora Santanera, Un Rinconcito, bueno, hay varias con Sonia López y la Sonora Santanera, pero una de las más conocidas es la de Ladrón. Saludos, Jesús Miranda y su esposa Maruca, María del Rocío Méndez. Bien, y aquí está esta canción, escuchémosla, Sonia López y la Sonora Santanera.

0: Sonia López y la Sonora Santanera, El Ladrón, 9:32.
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1: Vamos a presentar a continuación Complacencia. Saludos con todo gusto a la familia Rodríguez. La familia Rodríguez nos solicita la canción Juguete Caro con Organización Génesis.

0: Juguete Caro, escuchamos a Organización Génesis. Son las 9:36.
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0: 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Bien. Vamos a escuchar enseguida al jefe y su grupo con la canción La Lámpara. Tenemos un saludo para la señora Maura Aguíñiga, de parte de su hijo. Señora Maura Aguíñiga, de parte de su hijo. Siempre escuchamos en Canindo con la canción La Lámpara del jefe y su grupo. Clarín, eres mi ídolo. Gracias. Aunque a muchos no les parezca, ¿verdad? Porque me echan flores. Que no canto, que canto feo y que no sé qué. Es puro entretenimiento, pero ya sé por qué hablan. Porque, ¿de qué murió el quemado? A ver, vamos a atender llamadita a cabina. Buenas noches.
10: Buenas noches, Clarín. Otra vez yo, Chilenas de Romero Guzmán.
0: ¿Qué pasó, Chilenas?
10: Fíjate que ahora que escucho más todo el Clarín, me estoy enamorando más del Clarín. No, hombre, me divierto bien harto con tus cosas y todo. Pues ya viste que hablé ayer un rato y yo ahora lo estoy viendo ahora en mi radio, no estoy por internet.
0: Le digo a la gente que no hay ningún programa en el mundo como el de las noches del Clarín.
10: La mera verdad que sí. Y anoche que estuve un rato que te vacilé contigo allí. No, hombre, dormí tan a gusto y hasta la mujer estaba recontenta.
0: ¡Qué bueno!
10: Pues sí, lo malo que tuviste es que no me echaste mi canción.
0: ¿Cómo no? ¿Salió como a las 11?
10: No, pues esa hora ya estaba echando un sueño.
0: Pues es que llaman pues muchas personas y mandan mensajes y voy por orden. Pero sí, sí, me acuerdo claramente que le puse su canción.
10: No, Ah, si me la pusiste, de todos, gracias, pero pues ahí estamos.
0: Porque el programa se acaba a las 12.
10: ¿A las 12?
0: Sí, yo le puse la canción como unos 5 minutos antes de las 11.
10: Hijo de la jodida.
0: Pero, a ver, díganos, ¿cuál quiere? Y ahorita se la ponemos, a ver si la tengo aquí de volada.
10: ¿Cuál me va a poner ahorita?
0: No sé, ahorita sigue la del jefe y su grupo, La Lámpara.
10: La Lámpara Maravillosa.
0: Ajá.
10: Y, ¿cuál? Déjale, digo a la mujer, ¿tú cuál quieres? No, hombre, está esa mujer, está en el baño.
0: Pero bueno.
10: Vamos a hacer pinche programa, ser uno de los mejores.
0: Pero ¿sabe qué, chileno? Me gustó que usted se sabe las tablas bien, porque mucha gente no se las sabe.
10: La mera verdad, soy el número uno, yo quiero Romero Guzmán, que me las sé de todas.
0: No, es que es algo muy importante saberse las tablas de multiplicar. Bueno, eso me da mucho gusto y me habla bien de usted porque se nota que tiene conocimientos, así.
10: Yo tengo un conocimiento aquí de toda la gente aquí de Romero Guzmán. Conozco a mucha gente.
0: Pero yo me refiero a conocimientos de, por ejemplo, de la escuela.
10: Ándele.
0: ¿Verdad?
10: De la escuela. Difícil lo que le iba a decir acá entre amigos y todo. Tengo como unos 10 nietos y ya los quieren mucho con trajes y todo y zapatos nuevos. Y todo, ¿verdad?
0: Sí.
10: Y en aquel tiempo, yo cuando iba a la escuela aquí de Romero Guzmán, que se llama Escuela Miguel Hidalgo, yo cuando iba, estudié y nunca usé un zapato nuevo, ni traje.
0: Pues
10: ni
0: así.
10: Mochila, y supe más que un maestro.
0: Sí, así pasa. Así pasa.
10: Y ahorita los quieren a los niños, tienen que llevar su uniforme bien planchadito, bien peinaditos.
0: Pues es que ya son nuevas generaciones. Ya ve que ahorita, antes nos pegaban los maestros cuando no sabíamos algo, y ahora, cuidado que un maestro le pegue a los alumnos, los corren.
10: No, pero a mí en ese tiempo no me pegaban a mí, yo les ponía la muestra a los maestros.
0: Ah, pues sabiendo lo que preguntaban, ¿por qué le tenían que pegar?
10: Yo le decía al maestro, yo los conozco a todos los maestros que me den estudio y todo, les dije, maestro, si sabe más que yo, regáñeme, pero yo le enseño a todo.
0: Así es.
10: Y le decía, a ver, dígame una cuenta o enséñame a leer, y si me dice algo. Iba ya como en el cuarto año.
0: Ajá.
10: Pero yo desde el primer año, yo supe todo, leer, escribir y todo.
0: Ahorita así es.
10: Tengo un nieto que va en el quinto, no sabe ni decir la palabra amén. Imagínese.
0: Así pasa. Bueno, entonces en un ratito le mando un saludo con todo gusto.
10: Ándale, quiero mandar un saludo aquí en Romero Guzmán. Y hay unas ricas enchiladas con la prima Carmela, esposa de Felipe Cortés.
0: Muy bien.
10: Venden unas ricas enchiladas para que guste aquí en Romero Guzmán.
0: Ya está.
10: Llegan en 10 minutos, el que llegue ahorita yo se les disparo. Se las compro.
0: Está bien. Ándele pues, ándele. Chileno.
10: Ándele, igualmente, Claré.
0: Gracias por llamar.
10: Igualmente, gracias.
0: Sí, hasta luego. Vamos. El chileno de Romero de Guzmán. Bien, ahora sí, vamos con la canción de La Lámpara, con el jefe y su grupo. Y como dijimos, a la señora Maura Aguíñiga, de parte de su hijo de Canindo, que siempre nos escuchan. Viene el jefe y su grupo.

0: El jefe y su grupo, La Lámpara, 948. ¡Saludos, Beto!
1: 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El pedido me la pico, hermana. Ahí le está en noticias.
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10: Paola, ¿eres de Michoacán?
11: ¿Supiste de allá, Marisol? ¿No ves que escucho clarín o qué?
0: Qué pena que me tenga que marchar. Y pues vamos por el segundo de la noche. El karaoke del clarín, cortesía de Cristalería Bencourt. Vamos a atender llamadita a cabina. Estaba sonando el teléfono, ya dejó de sonar. Saludos en Santa Cruz, Tanaco, en la mueblería Irecan, nos escuchan la señora Dulce, la señora Adelaida, a Miguel, Samuel, Martín y Juan. En Santa Cruz, Tanaco, nos escuchan. También saludos en Moon Park, California, a Román Rodríguez, que es del Ojo de Agua, pero allá está trabajando en Moon Park, California. Saludos a Luis Armando Sánchez, que acaba de llegar de Guadalajara. Saludos, Luis Armando. A su esposa Laura Elena, un cordial saludo. Y por supuesto, para el chileno que nos llamó de Romero de Guzmán. Saludos con todo gusto. Ahí les voy con el segundo de la noche.
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0: Te salió bien, Clarín.
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0: Vamos a presentar el siguiente tema musical. Es otra cereza del pastel, con el patrocinio de Mundivinos del Mercado Hidalgo. Y saludos a Doña Mari, que vende taquitos allá en la calle Emilio Carranza, en Jacona, de parte de Chuy. Saludos, Doña Mari. En Atecucario, saludos a los que hacen uchepos, calidad de exportación, a José La Chituta, a Benito, a Jenny, a Marta y a Sandra. Nos escuchan en Atecucario. También para Toño López y su esposa Tere, en su puesto de taquitos de Hidalgo y Juárez. También saludos para Efraín y Claudia Asensio. Nos escuchan en Phoenix, Arizona. Y vamos a atender llamadita a cabina. Buenas noches.
1: Marco, buenas noches. Un gusto escucharte.
0: Adelante, don Isma.
1: Sí, voy a saludar a toda mi familia y también a mi gran amigo Memo Cruz. Ya va poco a poquito, se siente un poquito malito de su estómago, pero ahí la va ganando poco a poquito, ahora que platiqué con él, Marco.
0: Así es, ya ahí la lleva.
1: Y todavía está más o menos, ¿no creas? Sí, lo agarró fuerte.
0: Sí, que bajó hasta 10 kilos, creo.
1: Sí, vieras cómo se, no sé si lo has visto, pues yo lo veo pues todos los días, porque ahí llevo mis nietos a la escuela, y ahí tengo el gusto de saludarlo a él y a Juan también ahí en la escuela. Y sí, ahorita hablé con ella en la mañana, estaba sentiendo, no creo que muy bien todavía, sí lo agarró fuerte.
0: Sí, hay que cuidarse.
1: Pero es la salmonela o un virus que anda pues en muchos lados, Marco. A mí también
0: así
1: me
0: es.
1: Agarró, también fui al seguro, y sí me dio un medicamento y todo, y ya me acomodé yo también hace como 2 semanas y media más o menos.
0: Eso es. Sí, ¿y a quiénes más vamos a saludar, don Isman?
1: Un saludo a mis hijos, por favor, y a mis compañeros de trabajo, por favor, Marco, también. Y
0: sí.
1: Cantando, Marco, por favor, tú sigue cantándonos las canciones, tú no te fijes de lo que digan, ¿verdad? Al cabo se oyen a todas las canciones.
0: Y a mí ya me da risa eso que dicen.
1: Sí, no, tú no hagas caso de eso.
0: Quisiera contestarles, pero no sé ni quiénes son, ¿qué me gano? ¿Qué tal es mi vecino que vive a 2-3 casas y le digo otra cosa y no, pues no, mejor que, sí, pues, que digan no, lo que digan.
1: Sigue cantándonos, Marco, como siempre, porque pues nadie se animó desde el principio que empezó el programa, que los que tenemos ya tiempo escuchándolo, pues nadie se animó a cantar y como no se animó nadie, pues tú nos deleitas todas las noches.
0: Así fue como surgió.
1: Sí, no, apenas está bien, porque fíjate que está bien escuchar, tienes... Como te dije una vez, tienes variado LP, varias canciones, como hasta para hacer un disquito ahí para que lo escuchemos, los radioescuchas que queramos ir allá a la radiodifusora a comprarnos uno.
0: Sale pues, don Isma, ¿y qué canción le vamos a poner?
1: Otra del jefe y su grupo, Marco, por favor, tu retrato bonito, por favor.
0: El
1: Marco.
0: Jefe y su grupo, tu retrato, sí, muy bien.
1: Otra de los del jefe y su grupo, hoy te escuchamos con todo gusto, Marco.
0: Ya está, don Isma.
1: Gracias, buenas noches.
0: Buenas noches. Bien, vamos entonces con la cereza del pastel, cortesía de Mundivinos del Mercado Hidalgo.
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0: Bien, escuchamos el tema Ángel con Shaggy. Cereza del pastel, cortesía de Mundivinos del Mercado Hidalgo. ¿Qué tal estuvo, Toño? ¿Buena? Buenísima, dice. Las 10:04.
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0: Perdóname, vamos a escuchar a los Freddys con esta canción que nos solicitan. Dice Clarín, buenas noches, reportándose Freddy Álvarez de la panadería Hermanos Nieves, saludando a todos los panaderos de Zamora y Jacona. Porfa, ponme la canción Perdóname con los Freddys. Gracias, Clarín. Pues gracias a Freddy Álvarez que nos mandó su mensaje. Saludos para Santiago Nieves, el tiburón. Y aquí están los Freddys. Perdóname.

0: Los Freddys. Perdóname. Son las 10:09.
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0: Don Isma, ahí viene su canción con el jefe y su grupo. Saludos a mi carnalito el envidiable, que ya está mejor de salud. ¡Tu retrato bonito!

0: Tu retrato bonito, el jefe y su grupo, las 10 con 13. ¡Estamos en el mes de la patria!
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estamos atendiendo el siguiente reporte para saludar en este viernes. Dice a la señora Socorro, la mamá de Toby, de la colonia García Robles. También a José Cadena, de San José, California. A Jaimito y su esposa Mercedes. Saludos, Jaimito. Al doctor Sergio Vega Gallardo, compañero de primaria y secundaria, y a los trabajadores de la jurisdicción sanitaria. Y también aprovecho para saludar al doctor José Romero Plancarte. Doctor José Romero Plancarte, de la colonia Jacinto López. Y a otro excompañero de la primaria, el doctor Gonzalo Peña González. Él es dermatólogo. A Carmelita Rodríguez y a Abigail Herrera les saludamos con todo gusto. Vamos a escuchar este tema musical. Aquí está esta canción con el grupo Ladrón. Se llama Cada vez que tú te vas.

0: Cada vez que te vas, escuchamos al grupo Ladrón, las 10:19.
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2: Contéstale, pues. Contesta.
3: Mañana, en el hospital.
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0: Vamos a continuar, tenemos cápsula informativa, cortesía de Mueblería Sahuayo.
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0: Ya hay movimiento en el partido entre Pachuca y el Juárez. Salomón Rondón al 53 está metiendo el 1-0 con el que el Pachuca le va ganando al Juárez. Un equipo que anda malísimo, el Juárez, que no ha ganado un solo punto. Un punto creo nada más, uno o dos. Pero no ha ganado en este campeonato. El Juárez anda muy mal. Bueno, hasta ahorita van 1-0 perdiendo ante Pachuca. Gol de Salomón Rondón. Bien. En otra información tenemos lo siguiente, una persona logró sobrevivir con un trasplante de riñón de cerdo, ¿cuánto dice aquí? 271 días, casi un año. Tim Andrews, quien recibió un trasplante de riñón de cerdo en enero de 2025, logró sobrevivir con el órgano 271 días, y sin diálisis, lo que representa un récord antes de recibir un nuevo riñón humano. En un artículo publicado el 3 de septiembre de Lancet, revista especializada en medicina, informó que médicos e investigadores relataron su experiencia con el órgano trasplantado al hombre de 66 años, Tim Andrews. Leonardo Riela, director médico de trasplante renal en el Hospital General Brigham de Massachusetts, señaló que saben que la mejor opción de tratamiento para pacientes con enfermedad renal terminal e insuficiencia renal es el trasplante, pero no hay suficientes órganos para realizar el procedimiento. Ante esta situación, la opción de genotransplante, que es el procedimiento médico que consiste en trasplantar células, tejidos u órganos de una especie animal a un ser humano, busca apoyar para solventar esta deficiencia, aunque de momento se trabaja con estos órganos de manera temporal en lo que llega un trasplante humano. Y ahí está este caso de Tim Andrews, que duró con el trasplante de riñón de cerdo 271 días y sin dializarlo. Pues qué bien para las personas que padecen padecimientos renales y están en esa condición. Pero, como dice aquí, es nada más para poder salir de momento de esa situación mientras hay un trasplante de órgano humano. 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
0: Y vamos por el tercero de la noche, el karaoke del Clarín, cortesía de Cristalería Bencourt. Vamos a enviar saludos con todo gusto a los elementos de tránsito y vialidad, para Esteban, el Alas de Plata, Rafa, Cucho, Chiquilín, Conejo, Jorge Valencia, el Quila, Lobo Campos, Tony Valencia, Pecas, Coria, Fuentes, el Alvin y Reina. Saludos con todo gusto, elementos de tránsito y vialidad. También para los trabajadores de la Paloma de Zamora, saludos a Laurita Vega, a Jessy, Betty García, Ana Arceo, Angélica Tejeda, Diana Fernández, Robert Cid, Carlos, Juan, Memo Ceja, Pancho El Chato, Don Cera, para Alfredo Ochoa y a Don José Ochoa Ochoa, que nos escucha en la Plaza de Limón. Y vamos a atender llamadita a cabina. Buenas noches.
9: Buenas noches, Karen.
0: A sus órdenes, ¿quién nos llama?
9: El mero viejón de Michoacán, de mi padre de Rayón.
0: Eso es todo, viejón. ¿Cómo está?
9: Ah, pues sí, igual, ¿y usted?
0: Qué bueno, gracias.
9: Qué bueno que esté muy bien. Sí, lo oigo muy bien, ¿eh?
0: Gracias, viejón. Díganos, ¿a quiénes va a saludar?
9: Miri, para mi esposa Celia Vaca Morales, sí, no, siempre saludas a mucha gente y a mí no me saludas.
0: Sí, ¿verdad? Pero yo oigo que siempre la saluda.
9: Ya se me enojó la viejita, Karen.
0: Yo siempre oigo que la saluda.
9: ¿Verdad que sí?
0: Sí.
9: ¿Verdad? Y no, sí, Clarín, pues, si no, te mando saludos allí por la radio.
0: Así es. Bueno, ¿y a quién es más, viejón?
9: Allá mi hermana Mari Torres, ahí en la estación de refugio, que ahí está en la tienda. No, ayer me vine de las 11 de la noche para acá, también en un taxi.
0: Sí.
9: Ya me vine para acá, me cobraron 450, ¿cómo ve?
0: ¿De dónde a dónde?
9: De esa tienda, Ario de la León.
0: Ah, pues sí, sí.
9: Y allá en la plaza me dejaron, ya no me llevaron hasta la mera donde yo vivo. Ahí en la plaza me tiraron.
0: Ya aquí, luego si le das para la Calera no sales.
9: Ay, sí, y ya le puede estar viendo aquí, hombre, ya estoy en audio de radio.
0: Pues, así es, bueno, ¿y qué canción, viejón?
9: Pues, una canción muy, y esa me gusta, Gorcelita, son de la de Mezquilla.
0: Yo la miro de azul, de blanco y café, con un pantalón de mezclilla, qué chulada.
9: Pues es mejor, viejón.
0: Ya está.
9: Si quiere usted,
0: en un ratito más, porque ya tengo aquí la pista de la que me pidieron hace ratito.
9: Ándale, pues.
0: Ya está, viejón.
9: Ándale, viejón.
0: Gracias, buenas noches. Bien, vamos entonces, el tercero de la noche. 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
4: Las 10:31.
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4: A continuación, vamos a escuchar a Espinosa Paz y Mariana Seuane con el tema El Cojín. Tenemos el reporte. Dice Clarín, buenas noches. Puedes mandar saludos a mi mamá Esperanza Villanueva Rodríguez y para mi hermano Jesús Villanueva con la canción El Cojín con Mariana Seuane y Espinosa Paz. Dejen atender llamadita a cabina. Buenas noches.
8: Estimadísimo Clarín.
4: ¿Quién,
8: doctor José Romero Plancarte?
4: ¿Quién nos llama?
8: El doctor José Romero Plancarte.
4: Ah, sí, escuchó su saludo hace ratito.
8: Sí.
4: Qué bueno. Díganos, doctor.
8: El favor de complacer a mis hermanos Jesús, Isaac y Pancho.
4: Muy bien.
8: Que se encuentran en Amazucar, en el municipio de San Francisco.
4: Ajá. ¿Y qué canción les dedica?
8: Verónica.
4: ¿Con Víctor Iturbe?
8: Sí.
4: Ya está.
8: Muchas gracias.
4: Muy bien. Buenas noches.
8: Le escucho todos los días aquí hasta muy noche.
4: Eso, muy bien, gracias. Hasta luego. Bien, ahora sí, vamos con Mariana Seguane y Espinosa Paz. Aquí viene el tema de El Cojín. Vamos a escuchar.

0: Son las 10:37.
1: Escuchamos a Mariana Seguane y Espinosa Paz, El Cojín. Continuamos.
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1: Atendiendo el siguiente reporte en el WhatsApp, dice: saludos a mi esposa Teresa Rodríguez de parte de Arismendis. Y también saludos al viejón de Michoacán que se reportó y nos solicitó este tema musical que viene enseguida. A ver, ¿dónde está la pista? Por aquí la tengo, ahí les voy.
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Vamos con más información. 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Tenemos la siguiente información. Ayer que hablábamos sobre el monto de las exportaciones hacia Estados Unidos, que han sido todo un récord en toda la historia de nuestro país en su relación comercial con los Estados Unidos, el presidente Donald Trump no se podía quedar callado. Se lanzó nuevamente contra México tras asegurar que su vecino del sur, México, no tiene nada bueno que ofrecer a su país más allá de tamales y tomates, Donald Trump. Sin embargo, dejó claro que no piensan interrumpir la relación comercial debido a la buena coordinación con su homóloga mexicana, Claudia Sheinbaum. Las declaraciones del líder republicano las hizo desde el despacho oval de la Casa Blanca frente a la prensa, donde también amenazó con dejar de comerciar con los países con los que Estados Unidos tiene un déficit, a menos que la Reserva Federal baje las tasas de interés. Donald Trump no perdió la oportunidad de presumir que Estados Unidos tiene todos los recursos necesarios como petróleo. A pesar de las tensiones comerciales en medio de la revisión del T-MEC y del distanciamiento entre Estados Unidos y Canadá, el presidente Donald Trump afirmó que no contempla interrumpir la relación comercial con México al destacar la buena relación que mantiene con Claudia Sheinbaum. Por eso les digo que este presidente Donald Trump, si no es una cosa es otra y si no lo otro. 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Vamos con complacencia. Tenemos enseguida al grupo Miramar, Una lágrima y un recuerdo. Dice el mensaje en el WhatsApp: saludos Clarín para todos los que te escuchan y a mis familias Arvizu Villa y Cázares Arvizu, con la canción del grupo Miramar.

Una lágrima y un recuerdo, escuchamos a Grupo Miramar. Vamos a atender más reportes en nuestro WhatsApp. Tengo el siguiente tema musical, Mi Forma de Sentir, con La Revolución de Emiliano Zapata. El saludo es para, dice, a mis papás, Juan Carlos e Indira Yesenia. Juan Carlos e Indira Yesenia, de parte de Reinaldo, su hijo. Bien. Otro reporte, del tocayo Marco Antonio Jaramillo, dice, buenas noches Clarín, feliz viernes, quiero darte las gracias por tus complacencias y los saludos que siempre has dado y complacido. El karaoke de ayer te quedó muy bien, Mi Forma de Sentir, y hasta ahorita los dos que has interpretado se escucharon con tu estilo, ya conocido en Zamora y la Unión Americana. Gracias y échale Clarín, tu tocayo desde Santa Clarita, California. Bien, La Revolución de Emiliano Zapata.

0: Mi forma de sentir, escuchamos a La Revolución de Emiliano Zapata y ahora viene Víctor Iturbe, el Pirulí, con la canción Verónica, canción que nos pidió el doctor José Romero Plancarte de la colonia Jacinto López. Vamos a escuchar, pero dejen checar otros reportes. Por aquí tengo un audio. Vamos a escuchar.
1: Clarín, ¿me puedes complacer con la canción Enamorado de ti de Los Temerarios? Te escucho desde el techo de Regalado.
0: Bien. Enamorado de ti, Los Temerarios. Otro reporte dice, Clarín, buenas noches, ya estamos escuchándolo. ¿Nos puedes poner una canción, la de Porque Siempre Te Amaré, de Los Bukis, desde Tancítaro, Michoacán? Porque Siempre Te Amaré. Bien. El viejón sale viejón, dice, arriba mi compa Clarín, de parte del viejón. Otro reporte, es sobre la dinámica de la bicicleta eléctrica que se está obsequiando o se va a rifar en esta estación. Nos solicitan más información, se las vamos a enviar con todo gusto. Mientras, vamos a escuchar a Víctor Iturbe, el Pirulí.

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7: Hoy leí una frase.
8: Son las 10,
7: que me llamó la atención.
8: Con 59 decía, minutos.
7: Quien tiene el coraje de hacer el bien debe tener la sabiduría para soportar la ingratitud. Aprender que no todos tienen el mismo corazón que tú es uno de los pasos para aprender a evitar la ingratitud. Haz el bien sin esperar nada a cambio, porque tu recompensa no viene de las personas, viene de Dios.
9: Seguimos atendiendo sus reportes a través de nuestro WhatsApp. Saludos de parte de Lucy para Raúl Cruz. Gracias, Lucy, por mandar su mensaje. Saludos, Raúl Cruz.

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4: Se reporta el comandante para saludar a sus compañeros panaderos del tomate, Albotas, Triquis, Chabelín, Chacal, Manny, Lucas, El Frijol y a Ramón. De parte del comandante, los panaderos del tomate.

0: guiados por sus mujeres. Los otros dos hacemos caso.
1: En Churincio nos están escuchando nuestros amigos, los hermanos Ramírez del grupo Ritmo Rojo. Gracias. Ahí en Churincio nos escuchan.

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2: Sí, me gustó Calín.
3: Y la de nuestro gran presidente oaxaqueño indígena, Benito Juárez. ¿Qué dice? Compañeras y compañeros, nosotros sí nos la sabemos. 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
5: Lo mejor de la música del recuerdo para ustedes. Y porque nos escuchan, gracias. El Viejón de Michoacán reportándose. ¡Saludos, viejón! Aquí está una canción bonita que seguro le va a gustar.

0: o quizá darle una repasadita a las divisiones. Esta simple cuenta no la pudo hacer.
1: ¿Sí sabe o se le complica, maestra?
2: Sí, se me complican las matemáticas.
0: ¿Y cómo se le complica la geografía?
1: ¿La capital de Chiapas, maestra?
2: De Chiapas.
1: ¿La capital del Estado de México?
2: Bueno, el Estado de México.
1: No, la capital, maestra.
2: Ay, no, no sé, no me acuerdo.
1: Me parece lamentable que así enseñen.
2: Sí, es lamentable.
3: A algunos maestros les falta todavía aprender más cosas para prepararnos para nuestro futuro.
4: Nunca había escuchado una estación tan bonita en toda mi vida.
5: En La Rinconada, saludos a La Puerca, que dicen que hace los mejores chicharrones. Bueno, saludos a La Puerca de La Rinconada, de parte de su compadre Chuy Arellano.

0: Son las 11 con 21 minutos.
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3: Esta otra profesora dice conocer el valor de la buena enseñanza, pero evidentemente solo en la teoría.
4: Yo creo que la educación en nuestro país es muy importante.
3: Al igual de importante que ponerse a estudiar de historia.
5: ¿Cuál fue el primer presidente de México?
4: ¿El primer presidente de México, chicos?
5: No, a usted, maestra.
4: Ah. No me acuerdo, la verdad.
5: Me parece lamentable que así enseñen.
4: Sí, es lamentable.
6: A algunos maestros les falta todavía aprender más cosas para prepararnos para nuestro futuro.
7: Tenemos el reporte de José Luis para saludar a su esposa Lupita Bautista. Gracias por escuchar Las Noches del Clarín, Lupita Bautista, de parte de su esposo José Luis.

0: Evidentemente, la pena también es ajena y hasta ellos la sienten.
1: ¿Cómo respondió tu maestra?
2: Un poquito mal.
1: ¿Y qué piensas de eso, mi amor?
2: Me dio un poco de pena, porque si ellas no saben, no vamos a aprender.
0: En la escuela pública nos dieron la entrevista, pero afuera de la instalación. La historia fue la misma.
1: ¿Cuál es la capital del Estado de México?
3: Pues el Estado de México.
1: ¿O la capital de Chiapas?
3: Capital de Chiapas. ¡Ay, ya se me olvidó! ¡Me agarraste de curva!
1: Me parece lamentable que así enseñen.
4: Sí, es lamentable.
5: A algunos maestros les falta todavía aprender más cosas para prepararnos para nuestro futuro.
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7: Tenemos más reportes esta noche. Saludos para Irma Ceja Núñez, a su papá don Memo Cacahuates, a doña Carmelita, para su esposo Eduardo Rodríguez, a sus hijas Mayra y Jessy, a las familias Núñez Zamora y Núñez Prado, de parte de Irma Ceja Núñez. Siempre escuchando este su programa.

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0: Mejor ni le siga intentando. Más que suficiente para darnos cuenta de su nivel. ¿Pero qué tal andamos en ortografía?
1: Vamos a hacer un ejercicio o un dictado muy simple a la profesora. ¿No cree usted que es importante escribir con acentos para educar a los niños?
2: Claro que es importante y es algo que ellos practican diariamente.
0: Corregimos todos sus errores. ¿Y después?
1: Pescuezo va primero la S y luego la Z. ¿No le da pena escribir con faltas de ortografía cuando es maestra?
2: Claro, claro que sí me da pena.
1: Me parece lamentable que así enseñen.
2: Sí, es lamentable.
3: A algunos maestros les falta todavía aprender más cosas para prepararnos para nuestro futuro.
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6: En Napa, California. Saludos a los Cisneros, a Roberto, a Pancho, a Maurilio. Cisneros, de Napa, California.

0: por ejemplo, algo muy sencillo, el pretérito de amar. Eso es básico, el pretérito, siendo maestra.
1: Amar, amó, amar, amó, amaré.
0: Me parece lamentable que así enseñen.
2: Sí, es lamentable.
3: A algunos maestros les falta todavía aprender más cosas para prepararnos para nuestro futuro.
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5: Tenemos un reporte para saludar a la gente que nos está escuchando en Wilmington, California. Así nada más dice el reporte. Gracias. En Wilmington, California, nos escuchan.

0: Son las 11 con 38 minutos.
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4: Adiós, chiquita. Te invito al 5 letras.
5: ¿Vamos?
4: ¿Ah? ¿Qué? Es que nunca me habían dicho que sí.
5: Y a mí nunca me habían invitado.
4: Ay, pero es que no tengo dinero.
6: Enviamos un cordial saludo en la continuación del programa esta noche a los trabajadores de la fábrica de pinturas Ducal, en especial para las encargadas de intendencia, a Laura, a Pancha, a Leti y a Genia. Por supuesto, a los vigilantes Francisco Hernández y a Guillermo Aguilar Naranjo. Y, lógicamente, a Darío, a Robert, a la contadora Karina y a Vicente Calderón. Saludos con todo gusto, amigos de la fábrica de pinturas Ducal.

0: Señorita, ¿me da la cuenta, por favor?
1: Sí, claro. ¿Sería junta o separada?
0: Si vas a aflojar hoy en la noche.
2: ¡Ay, no!
1: Sería separada, ¿verdad?
0: Separado, por favor. Cada quien que pague lo suyo.
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4: Siempre escuchándonos el muñeco. Saludos, muñeco, a su esposa María Elena Gaona y su hijo Luis Fernando. Familia Martínez Gaona, saludos.

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2: Oye, papá, te puedo hacer una pregunta.
3: A ver.
2: ¿Por qué te casaste con mi mamá?
3: Buena pregunta. Te casé con tu mamá porque no hay más.
2: Mamá, ¿y tú por qué te casaste con mi papá?
4: Yo por pendeja.
5: Continuamos las noches del Clarín para ustedes. A las personas que trabajan en los distintos hospitales de nuestra ciudad, les saludamos. A los médicos de guardia, enfermeras, cocineras, a los intendentes. Gracias por escuchar las noches del Clarín.

0: ritual para atraer dinero. Primero, enciende una vela.
1: Ojo con esto, tiene que encenderlo con un fósforo, si no, no funciona.
0: Pero si ya lo encendió, por favor, no lo apague.
1: Y si ya lo apagó, no lo vuelva a encender, porque en vez de traer dinero, va a ser pobre toda su vida.
2: Son las 11:52.
3: Gracias por escuchar este su programa favorito. Allá en el fraccionamiento Miguel Hidalgo nos escuchan Ramiro Juárez y su esposa Gina García. Y en Napa, California, saludos a Martín Cortés y a su esposa Lupita Tobar.
4: ¡Aviéntate una en inglés, mi Clarín!

0: Eres mi ídolo, Clary.
1: Hijos, ya tengo el precio si quieren que yo les cuide a sus criaturas, ¿eh? Nada de que gratis y que ahí te lo dejo. No, no, no. Ya puse tarifas. Por si alguno quiere que yo se lo cuide, claro, ¿verdad? Por niño quietecito, voy a estar cobrando 250. ¿Mm? Por niño tremendo, inquieto, tipo Chucky, 500. Pero no incluye comida. Tráigale comida. ¿Mm? Ah, y solo 8 horas. Nada de que si te lo dejo, se queda a dormir, sube a 1,000 pesos. Ahí ustedes miren a ver. ¿Ok? Bueno, ahí les dejo los precios. Para que vayan tanteándole el agua a los camotes. ¿Ok? Pórtense bien, bye.
2: Me llegó esta bendición y me encanta compartirla contigo. Y dice así: infinitas bendiciones porque eres muy especial. Te bendigo con toda mi fe, con todo mi amor, con todo mi cariño, con toda mi amistad, con toda mi admiración, con todo mi respeto. Te bendigo con todo mi corazón. Bendigo tu vida, bendigo tu salud, bendigo tu economía. Bendigo que seas en tu casa, bendecido al entrar y bendecido al salir. Bendigo a tu familia, bendigo tu trabajo, bendigo tu vida, tus propósitos, que siempre sea así. Hoy es el día de la bendición. Se recomienda bendecir a tantas personas como sea posible con todo tu corazón. Y cuanto más bendigas, por supuesto más bendiciones llegarán a tu vida. Hoy estoy feliz por bendecirte. Y es que recuerda, bendecir es bien decir.

Ha terminado el día. Es hora de descansar. Olvida los problemas y disfruta el silencio de la noche. Reposa tu cabeza en la almohada y tu corazón en Dios. Él confortará tu alma y te dará paz. Muy buenas noches.

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0: Es la una, en punto.
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1: Y dice viejillo.

0: Es la 1:15.
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1: Es la 1:31.
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0: Es la 1:46.
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0: Son las 2:03.
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0: Son las 2 con 16 minutos.
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0: Son las 2 con 30 minutos.
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1: Los temitos que tenemos en vivo, viejo.

0: y arriba los del Roble.
1: Se nomás viejo, te va a chequeteta.
2: Son las 2:45.
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0: Son las 3, con 2 minutos.
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0: Son las 3:31.
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0: Son las 4 con un minuto.
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0: Son las 4 con 16 minutos.
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1: Son las 5 en punto.
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0: Son las 5 con 31 minutos.
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1: El día inicia con luz. Un mensaje de buena voluntad con el padre Raúl Ventura Navarro.
2: Señor, Padre bueno, permite que te agradezca el inicio de este nuevo día. Ayúdame para que durante él haga solo lo que es grato a tus ojos. Gracias por haber enviado a tu Hijo Jesucristo para que me guíe. Él es el camino, la verdad y la vida. Haz que el Espíritu Santo me inspire en este día todo lo que es bueno y constructivo.
3: ¿Por qué hacen lo que está prohibido hacer en sábado? Los expertos religiosos del pueblo de Israel, Padre, van sintiendo cada día más una animadversión contra Jesús. No lo quieren, no lo aceptan. Enseña cosas que son diferentes a lo que ellos transmitían a la gente. Y lo que es peor, las muchedumbres parecían escucharlo más a él y aceptarlo más a él que a ellos. Esto, naturalmente, era algo inadmisible, siendo ellos los encargados de educar religiosamente a la gente, siendo ellos los sacerdotes. El tema ahora es por la forma de guardar el sábado. Había muchas normas que hacían de ese día dedicado al Señor algo más bien pesado y difícil. Supuestamente, era para conmemorar las grandes hazañas de Dios a favor de Israel, sobre todo la liberación de la esclavitud. Pero para Jesús aquello estaba resultando más esclavizante que lo de Egipto, y por supuesto que ofendía a Dios, a quien se le debía dar un culto de corazón. Los profetas estuvieron luchando contra los fariseos, los sacerdotes contra los jefes religiosos y políticos, precisamente porque ya no había aquella pureza, aquella espiritualidad en la liturgia, en el culto. Gran parte del Antiguo Testamento, que fue una crítica muy dura contra esa forma de proceder. Casi todos los profetas pagaron con su vida el haberse opuesto a esa clase religiosa, algo que también le sucederá a Jesús y que se va preparando ya desde ahora. La acusación contra Jesús, o más bien contra sus discípulos, es porque no guardan el sábado, es decir, realizan acciones no permitidas por la ley, como cortar espigas, restregarlas en las manos para sacar los granos y poder comerlos, porque en el camino pasaban hambre. Realmente era una acción insignificante, como muchas otras que supuestamente le daban valor al día del Señor, al sábado. Jesús les contesta recordándoles lo que hizo en una ocasión el rey David, precisamente cuando tenían hambre y no había otra cosa que comer que los panes que únicamente podían comer los sacerdotes. Ahora eso lo hizo no una persona cualquiera, sino el rey. Y todo lo que hacía un rey de alguna manera era un ejemplo a seguir. Si David pudo hacer aquello, ¿por qué los discípulos no pueden hacer algo mucho más pequeño? Jesús quiere que veamos el valor del domingo en lo fundamental: dar un lugar a Dios en la vida.

0: escuchar la palabra del Señor, renovar la alianza, alabar a Dios, compartir con los demás. Esa es la verdadera religión, la que une al hombre con los demás y lo une también y especialmente con Dios.
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4: Bienvenidas y bienvenidos a Revista del Consumidor Radio. Yo soy Leos.
5: Yo soy Chav. Y hoy estamos aquí con todos ustedes para cocinar el platillo sabio de Profeco.
4: Les traemos una receta que combina sabores dulces, ácidos y saladitos. Atún a la vizcaína.
5: Tome nota. Para preparar nuestro platillo necesitaremos 5 latas de atún, ya sea en agua o aceite, pero bien drenadas. Medio kilogramo de jitomate, una cebolla, 2 dientes de ajo finamente picados, 3 papas medianas cocidas y cortadas en cubitos y media taza de puré de tomate.
4: También vamos a utilizar aceitunas verdes, alcaparras y chiles güeros en escabeche al gusto. Además, 3 cucharadas de aceite de oliva, 2 hojitas de laurel, sal, pimienta y un poquito de sazonador de hierbas a la italiana. Y si le quieren dar ese toquecito crujiente, 1/4 de taza de almendras fileteadas. ¿Vamos a la preparación?
5: Para iniciar, en una cacerola u olla grande calentamos nuestro aceite de oliva y sofreímos la cebolla junto con el ajo hasta que estén transparentes y bien doraditos. Después agregamos los jitomates cortados en cubos pequeños y salpimentados.
4: Añadimos el puré de tomate, agregamos un poquito de sal, el sazonador de hierbas al gusto y las hojas de laurel. Dejamos cocinar a fuego medio por unos 10 minutos hasta que el jitomate reduzca un poco.
5: Pasado este tiempo, agregamos las aceitunas sin hueso y las alcaparras. Y aquí va un paso que es opcional, pero que le da un toque muy rico, la verdad. Unas almendras fileteadas. Mezclamos todo muy bien y lo dejamos al fuego unos 5 minutitos más para que todos los sabores se integren a la perfección.
4: Ahora vamos a agregar la papa precocida para que termine de cocinarse con el calor del guiso. Después incorporamos el atún y lo mezclamos con muchísimo cuidado. El secreto aquí es hacerlo suavemente para que no se nos bata la papa ni se nos deshaga el atún.
5: Y para el toque final, sazonamos con sal y pimienta al gusto, pero mucho ojo aquí. Les vamos a pasar un tip muy importante. Recuerden que las aceitunas y las alcaparras ya son bastante saladas, así que prueben su guiso primero para que no se les vaya a pasar la mano con la sal.
4: Para cerrar, vamos a agregar chiles güeros enteros al gusto. Y un secretito es que le podemos poner un chorrito del mismo vinagre con el que vienen los chiles, que le va a dar un poco de acidez muy característica y muy deliciosa. Tapamos después la olla y dejamos a fuego medio por 10 minutos para que ahora sí todos los sabores se integren por completo.
5: Y listo,
4: ya quedó.
5: Ya podemos disfrutar de este espectacular atún a la vizcaína. Para presentarlo, decoren con unas hojitas de perejil fresco, un poquito más de almendras fileteadas y, por supuesto, acompáñenlo con unas buenas tostadas, puede ser también un bolillito.
4: Lo que quieran, galletitas. Queda buenísimo. Anímense a prepararlo y cuéntenos en nuestras redes sociales cómo les fue. No se les olvide que también pueden ver esta receta en el canal de YouTube Profeco TV. Yo soy Leos.
5: Yo soy Chay y fue un gusto cocinar con ustedes aquí en Revista del Consumidor Radio.
4: ¡Hasta la próxima!
5: ¡Bye, bye!
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3: 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Hay números de teléfono que se te quedan grabados para toda la vida. Y otros que, además de recordarlos, te sacan de un apuro. ¿Te suena esto?

0: de 22.
1: Ese es el spot musical que en los años 80 identificaba al teléfono del consumidor para dar a conocer los servicios de la Profeco a la población consumidora.
2: El teléfono del consumidor comenzó sus operaciones el 5 de febrero de 1980 como apoyo al programa ¿Quién es quién en los precios?
1: En ese entonces, un equipo de 16 telefonistas se encargaba de informar los precios de 40 productos básicos de la canasta básica en 31 mercados y cadenas de autoservicio de la Ciudad de México y el área metropolitana.
2: Pero además en periodos de alto consumo como la Cuaresma, el Día de Muertos, regreso a clases o fin de año. El servicio ofrecía información sobre los precios de artículos de temporada.
1: Desde sus primeros años, el Telcón logró que incrementara la confianza de la población. Inicialmente, en 1983, se atendían 273,561 llamadas. En cambio, en el 2025, se recibieron aproximadamente 1,262,672 llamadas. ¿Te imaginas?
2: Con el paso del tiempo, este espacio dejó de ser un simple módulo de consultas para transformarse en un escudo legal. Al comunicarte al teléfono del consumidor, no solo recibes asesoría jurídica y orientación general,
1: sino que también es posible presentar quejas y denuncias contra proveedores y prestadores de servicio que incumplan la Ley Federal de Protección al Consumidor.
2: Se atienden quejas como fallas o rechazos en la entrega de un bien o servicio, descripciones poco claras, incumplimiento de plazos establecidos, modificación o rescisión de contrato sin aviso o autorización y la negativa al realizar algún cambio o devolución.
1: También se busca solucionar las inconformidades de manera ágil con establecimientos registrados en el mecanismo Concilia Express. Este servicio te brinda orientación sobre la instancia gubernamental a la que debes acudir cuando la Profeco no tiene competencia legal en el asunto.
2: Además, ayuda a que puedas ubicar cualquiera de las 38 oficinas de defensa del consumidor del país y gestionar la inscripción al registro público para evitar publicidad para usuarios de telecomunicaciones.
1: No olvides que Telcón está de tu lado y que su equipo está capacitado para brindarte información en tiempo real sobre las diversas herramientas de la Profeco.
2: ¿Quieres saber si tu proveedor de bienes o servicios tiene quejas? Revisa el Buró Comercial para conocer el número de quejas y los motivos de reclamación.
1: ¿Buscas ahorrar al comprar tu despensa? Consulta a él ¿Quién es quién en los precios? Para saber en dónde se venden productos a menor costo.
2: ¿Dudas sobre lo que compras? Consulta los resultados sobre los estudios de calidad realizados por el Laboratorio Nacional de Protección al Consumidor.
1: ¿Quieres cuidar tu bolsillo desde casa? En nuestro canal de YouTube, Profeco TV, puedes encontrar diferentes tecnologías domésticas que son alternativas sencillas y económicas para elaborar productos de limpieza, aseo personal, alimentos, entre otros.
2: Ya lo sabes. Con el teléfono del consumidor y las herramientas de Profeco, el poder de una compra consciente y responsable está en tus manos.
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1: Del Evangelio según San Lucas. Un sábado Jesús iba atravesando unos sembrados y sus discípulos arrancaban espigas al pasar, las restregaban entre las manos y se comían los granos. Entonces unos fariseos

0: Les dijeron, ¿por qué hacen lo que está prohibido hacer en sábado? Jesús les respondió, ¿acaso no han leído lo que hizo David una vez que tenían hambre él y sus hombres? Entró en el templo y tomando los panes sagrados que sólo los sacerdotes podían comer, comió de ellos y les dio también a sus hombres. Y añadió, el Hijo del Hombre también es dueño del sábado. Palabra del Señor.
1: A continuación, la reflexión del Padre Ernesto María Caro sobre el Santo Evangelio del día de hoy en la voz de Salvador Jiménez Lozano.
0: El texto de hoy nos presenta de nuevo la actitud legalista de los fariseos que no ven más allá de la letra de la ley. Están más preocupados del cumplimiento de la ley del sábado que de darle de comer al hambriento. Han visto que los discípulos arrancaban espigas, pero no se han dado cuenta que lo hacían porque tenían hambre, ya que nadie les había dado un bocado de pan ese día. Es triste ver que muchas veces esta escena se repite en nuestras vidas cuando estamos más ocupados de no faltar a la liturgia del domingo y descuidamos la caridad, muchas veces la más elemental, es decir, la que debemos practicar en nuestros hogares. Es bueno ser dócil a la ley, pero debemos recordar que primero está el hermano necesitado. A veces será más cristiano descuidar a Dios para atender a Dios. Nos preocupa si la gente llega o no tarde, si platica o no en la misa, y pocas veces volteamos a ver las necesidades de esa gente. El Evangelio de Jesús es claro, que al centro de toda nuestra vida está la caridad, lo cual no significa no cumplir la ley, sino darle a ésta el justo puesto que Dios le ha dado. No descuidemos el velar por los que menos tienen, por los que pasan necesidad, por los que, en definitiva, nos necesitan, por aquellos que para comer van cortando espigas por el camino. Ofrécete tú para que no tengan que cortar de esas espigas. Hazte solidario con todo aquel que pasa necesidad y habrás cumplido con toda la ley. Permite que el amor de Dios llene hoy tu vida. Ábrele tu corazón.
1: Evangelización Activa y RadioMundoCatólico.org ha tenido el gusto de ofrecerte el Santo Evangelio del día de hoy.
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0: ¡Buenos días! Aquí comienza el ambiente de la mañana que te hace más ligero el trabajo. Te seca el sudor. Te carga de energía. Y te hace andar a todo lo que da. Saludos, complacencias y toda la paisanada que anda a todo lo que da. Más veloz que el Camaro alterado. Y la moto perrona. Andamos a todo lo que da. ¡Arrancamos!
1: Sabadito, fin de semana y todo preparado, listo y puesto aquí en Catedral de la Música para arrancar con nuestra programación viva y activa. Saludos, auditorio. Hoy 5 de septiembre, sabadito, fin de semana. Y pues vamos iniciando con el santoral del día de hoy. ¿A qué santo dedica la iglesia este 5 de septiembre? Bueno, pues conmemora la figura de Santa Teresa de Calcuta, o la Madre Teresa de Calcuta. Por lo que muchas mujeres, bueno, pues hoy celebran su santo. Muchas Teresas, felicidades. Y la iglesia honra y recuerda a esta madre Teresa de Calcuta, una de las figuras más carismáticas del siglo XX. Nacida como Agnes Gonja Bohanshu, el 26 de agosto de 1910, en Macedonia. Forma parte de lo que era Yugoslavia. Ella se dedicó desde los 18 años a unirse a la congregación de las hermanas misioneras de Nuestra Señora de Loreto, una decisión que la llevó primero a Irlanda y luego a la India, después de un año en el que había encontrado motivos para fortalecerse más. Así que hoy la recordamos. Es Sor María Teresa del Niño de Jesús. Pues felicidades, y también a los que cumplen años les enviamos una felicitación hoy en su día. Y para todos un bonito y excelente fin de semana. Pronóstico para el día de hoy, temperatura a esta hora de la mañana, 17 grados centígrados, cielo mayormente nublado, 6 de la mañana, 34 minutos, sale del sol y a las 7 se va a ocultar el viento a 2 kilómetros por hora y tenemos luna de cuarto menguante. Temperatura para la mañana, 24 grados, parcialmente nublado, 5% de probabilidades de lluvia. En la tarde, temperatura de 28 grados centígrados, despejado y probabilidades de lluvia solamente de un 3%. En la noche, temperatura 22 grados, mayormente despejado y 9% de probabilidades de lluvia. Y en la madrugada, 18 grados la temperatura, se esperan algunos chubascos con un 35% de probabilidades de lluvia. Eso es lo que nos dice el pronóstico para el día de hoy. Soleadito este sabadito. Por si tienes por ahí algunos planes y está bien. Amaneciendo, Señor, gracias. Aquí te damos por este nuevo día. Saludo, mi nombre es Juan Carlos Arroyo. Feliz fin de semana.

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28 de pues de las 7 de la mañana. Good morning, John Charles. Feliz Abadrín, papirrín. Aquí ya sabes, el Cachorro Martínez desde Bakersfield, California, reportándome. No sé por... Saludos a mi madreada, doña Gaby, que la amo. A todas las compañeras de trabajo, mi hija de la perruchilla frentona, y para todos los de la familia de a todo lo que da. A mi padrina San Miguel Ángel, a mi madrina Pat Cepeda, papirrín. Suéltame la ruta, se me olvidó tu nombre. Ya sabes con quién. Thank you, Wonder for A, for everybody. Que se siente el ambiente patrio y el ambiente de fin de semana.

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0: 32, pasan ya de las 7 de la mañana. Saludos para la cuadrilla de Lola. Ánimo, Lola. Buenos días, porfa. Saludos súper especial para Juan Manuel Alvarado Vázquez, Juanelo, que se le quiere mucho. Hola, muy buenos días, Juan Carlos. ¿Me puedes mandar un saludo? Para el Charlie de Rayón, para Huicho, el Manuel, el Mochomo, para Lalo, que está escogiendo proceso en el Rancho Padilla Bros. Gracias. Con una canción de la banda Maguey. Muchas gracias. Buenos días, Juan Carlos. Para mandarle saludos al Max Cervantes, que vende chicharrones con bigote de parte del pescado.
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2: Buenos días, Juan Carlos. Por aquí mandar un saludo para toda la cuadrilla 105, la cuadrilla de los Come Sándwich, para el mayor que se la pasa bien estrés, para el Sambo, para el niño, para el chino, el perro, la nudo de Ario, para el PRI de Jalisco, para Benito y para todos los de Rancho Las Burras, de parte del compadre de la planta. ¡Sale!
3: Hola, buenos días, Juan Carlos. Aquí de Salinas, California, la cuadrilla 2 reportándose. Saludos para el Checo, para el Caballo, para el Chuy, para el Chino, para el Beto, Luisón, el Charral de la Ciudad Gótica, para el Bisté, el Gallo y toda la cuadrilla de San Quintín, el del Forle, la tía. Aquí si nos puedes complacer con una canción de los Cumbia Kicks, esa que dice de parece que va a llover, el cielo se está nublando, ay mamá, me estoy mojando.

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0: Exactamente, 39 minutos ya después de las 7 de la mañana. Hola, Juan Carlos, buenos días. Saluditos para todos los que trabajamos por acá en el invernadero. Juan Carlos, quiero que sí le pones una felicitación a mi hermano Miguel Ángel, que mañana será su cumpleaños. Que siga cumpliendo muchos años más, que se la pase bien chido. De su hermana Rosa de la Rinconada, que se encuentra acá por Los Ángeles. Para Miguel Ángel, de parte de su hermana Rosa, allá en Los Ángeles.
1: Buenos días, Juan Carlos. Aquí mandan un saludo para los que andamos cortando rábanos, con Fidel y Salomón. Para la Cristi, el Charol, Chicol, Coquín y Martín y el Charcos. Ahí con una canción, una de Laberinto. De San Luis, capital potosina, conocí a una mujer que hasta ahorita no he podido arrancarla de mí. Y su amor sabe como la lima, algo amargo, pero me fascina, y a su lado me siento feliz. Es coqueta y lo hace para herirme, cuando quiere sabe seducirme, y con eso me siento mejor. Ay, por favor, Juan Carlos, gracias.

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0: y me siento. Exactamente, son 46 ya después de las 7 de la mañana. Juan Carlos, muy buenos días. Saludos acá en Lompoc, California. Complace con una buena cumbia de la brisa. Hola de Guadalajara, Guadalajara.
1: Todo el poder del norte.
0: Ahí estamos a todo lo que da, señor. Bonita mañana. Buenos días, John Charles. Especialmente saludos a mi vieja chula, para mis crías, Michu y Dulce. Salud. Mi suegro Juan Birrias, a toda la raza de Yurecuaro y La Ribera. Toda la gente que merece a todo lo que da, la cuadrilla del Percho, Poca Mezcla, que aquí andamos en el norte entre sí. Y una rolita del Laberinto, acá andamos en el Perro Calorón y vamos a tragar vino el día de hoy en este fin de semana, señor.
2: ¿Quieres regresar? Te voy a esperar.
3: Hola Juan Carlos, buenos días. Aquí saludándote desde San Luis, Missouri. Para que a ver si nos pueden mandar una cancioncita. Aquí andamos haciendo un patiecito aquí con el cone ahí del llano, del churro de Santiago Tangamandapio, alias el Penny. Para Antonio González, que no cree en nosotros, al rato vamos a mandar una foto para que vea de los patios, para el negro, toda la compañía La Brey, de parte de Rafael Flores, hay con una cancioncita ahí. De los Muecas o de los Bukis, ahí te estamos escuchando todo lo que da. Es un calorón. Para el ratito a las cervezas. Primero Dios. Sale, bye, pero la pones que te estamos escuchando.
4: Buenos días, Juan Carlos. A veces nos mandamos algo para el Cuino, para Juanito el Marciano, para Chava, para Junior, para mi compa Juan, para Rocky y para Juanito, el de mi tía Carmen. Muchas gracias, Juan Carlos.
5: Buenos días, Juan Carlos. Aquí para mandar un saludito aquí a toda la ranita que andamos acá por Lompo. Un saludo para mi compadre, la ranita de allá de Mero Jacona, de la Enramada 2, alias el Ramiro, Palponina de Tangancícuaro, la Chepa de Tecucario, y aquí para todos, Sergio de allá de Guerrero, Michoacán y todos los lados de Oaxaca, y también para el Chuy de Iztlán, y por ahí anda la Chivita. Un saludo también para la Chivita. Oh, y también aquí para su paisita, el Gonza de Mero Jacas. El Gonza también ahí anda. Pura cuadrilla de Doña Rosa. La cuadrilla 8 de Innovación. De parte de Jurel. Y también un saludo ahí para la raza de Telonzo, Michoacán. Ya por Tangamandapio.
6: Juan Carlos, muy buenos días. Quiero mandar saludos para mi esposa María del Carmen, para mi hijo Pablito, también para Sergio Tapia, Ramiro Tapia, Alejandro Tapia, el amigo Irineo, para Willy Luna, Huicho Luna, para Miguel Ángel Caratachea, para Vicente de las Delicias, para Carlos y Fernando, para Carlos García, Rafa Tractorista, para Cirilo Tapia, para Araceli, Lupita, Brisa, de parte de Juan el Gallero, y para mi mamá Rosa. ¿Me pones una canción, por favor? Ahí te va. Yo soy el muchacho alegre que se amanece tomando con su botella de vino y mi baraja jugando. ¿Me la pones, por favor, Juan Carlos? Gracias.
7: Buenos días, Juan Carlos. Buenos días. Hoy sábado. Quiero mandar un saludo para mi compa Benny, para el compita. Aquí ganan a todo lo que da. Que el Benny que anda bien amargado desde temprano. A todo el que le dieron unas flores. Desde San Quintín el vato. Que pongan la canción de Pelotero la Bola. Esa ahí dice, Pelotero la Bola, pa, tiripa, tiripa. Que siga la bola. Ta, pirica, tiripa. Esa mera, Juan Carlos. Aquí para la banda y a mi tocayito que va por un lado. Con la bocina de la radio a todo lo que da. Que se la sabe. Ánimo, pues. Saludos a toda la banda que me escucha. Ánimo, pues, Juan Carlos.

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0: 6 minutos, solamente a 6 y estaremos llegando a las 8 de la mañana. Buenos días, Juan Carlos. Quiero mandar un saludo a la cuadrilla de José Ángel, el ruso, Beto, Luis, el patroncito. José, de parte del quién, que andamos acá en el Zacatal. Ánimo, gracias. Buenos días, Maylor. Aquí reportándose el mero, el mismísimo Bedoya. Y quiero mandar saludos para mi suegro. Te fuiste. La mula, el burruberto. Ya, de burro no tiene nada. Bueno, de mula sí. Saludos a mi primo Ramón, el Coca, hasta Castorvila, mis carnales, que andan a Torquedán preparando las carnitas para la venta, que al rato le caigan. Fin de semana y en Castorvila hay carnitas, la neta. Y de las de acá y acá. Si no, pregúntenle al churro para que vean. Y saludos al carterito, al señor Marván, a Miguel Ángel, a María, Cintia y a todos de parte de Bedoya. Y suelta la rola, soy para ti de código FN, señor, y marque MP, porfas, déjamela caer. A la mula de mi suegro, ánimo, raza, va y se bañan, se lo lavan, si lo usan.
1: Buenos días, señor, acá desde Salinas, California, aquí con la novedad de que otro de Amilpa, afirmo, y este es para mí, este es para mandarlo para México, este... Saludazos para todos, y ando bien triste. Póngame esa canción de Derrotado y sin cariño, me has dejado, porque ya terminamos con Mari, ya. Se rompió el noviazgo gracias al Guti que me echó la sal. Pasó igualito que la mamadora. Saludazos ahí para los de Agüirán, para la Ñeca y Popo de Tangancícuaro, de ahí de la colonia El Vadito, que son los meros perros de aquí en la compañía Sacay. Saludazos para todos de parte del Churro. ¡Y au! ¡Viva el amor, aunque sigamos sufriendo! ¡Au!
2: ¡Holi, holi, Juan Carlos! Muy buenos días, aquí reportándome la mera, mera mamadora número uno, la mera sesionadora. Para mandar saludos para todos los que andan aquí con mi patrón Paco Herrera, todo lo que da repelando. Que mi amiga Rosy, para Gela, para Ñaleti, para Doñana, para Carmela y para el mayordomo Don Güero, que es el mejor mayordomo que traemos. Ay, para terrible. Y ahora sabéis de despeinar la cotorra. Para mi amiga Berito Trejo, para mi amiga Claudia, para la Mamurri, para Jessicota, para la cuadrilla que andan trabajando allá con Domingo. Para el mundo allá, la Samuel arriba, los panes de Palo Alto, Juan Razo de la Bedoya, Martín Baraja. Pues para toda la gente que me manda felices, que se acuerda de la mamadora, para el gallo, para el carterito, que aquí están esperando carterito. ¿Me puedes poner la canción, la de Dame tu pollito, aunque sea chiquito, dame tu pollito, aunque sea chiquito? Ándale, dame tu pollito. A ver si me la pudieras poner, Juan Carlos, aquí aparte de la mamadora. Muchas gracias, buen día para todos.

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1: Son las 8 con 3 minutos.
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0: 5 después de las 8 de la mañana. Buenos días, Juan Carlos. Quiero mandar un saludo para Toñito, Cuatrero, Flor, Sofía, Chicho, Diario de Rayón y Juan. Que andamos en Piru, California. Y a la banda de Santa María, a El Inge, al Compasteca. Que me salude a su mamá Chepa, mi cuñada, mi cuñado. Su hermana Sexy a Tecucario con la canción El Viejo del Sombrerón. Gracias. Buenos días, Juan Carlos. Feliz sabadito. Sábado caguamero. Salud para Juan y para Chuy Casillas, para Rigo el Ahijado, el Huicho, el Gabacho y para Cruz. A ver si nos complaces con la canción. La corita del grupo Alberinto. Gracias, amigo. Y deseándoles para todos un bonito y excelente fin de semana. Buenos días, saludos para Gonzalo Banton, Mario, que andan trabajando, andan fumigando ahí con Luis Hernández. Polo, el abuelo, la burrita, Mito, Memo, Pollo, Gamarra y para todos los calabazos que andan en Salinas, California. A ver si me puedes poner la rolita del albañil de Gerardo Díaz de parte del Misis. Gracias. Buenos días, saludos para el Piñato, el Cazaguate y para el Libro y Gil, García y Churi. El niño Mateo de parte de Luis Pérez desde La Planta. Muchas gracias. Buenos días, señor. Saluditos a la cuadrilla del cartucho, Richie, Juanito, Cera, Dieguito, Popoche, el güero, para el guau, Roberto Zamora. Vamos por acá en Salinas, California. Saludos también para el Chapis del Palito Verde. Muchas gracias. Acá los Arroyo, dile al Tyson que se despierte y al muñeco de aquí de la carnicería Peña, por favor.
1: Buenos días, amigo Juan Carlos, para mandar un saludo hoy en este día tan bonito, tan nubladito, tan especial, para el amigo Martín, el amigo Juan Magaña, el amigo Jorge, hasta la Florida. Ahí sí haces el favor de poner una canción que dice, y esto va para los amigos jardineros, por andar robando ajeno, he pagado yo muy caro, así como yo me la robé. Así me la robaron por andar cortando flores en jardines extranjeros. La flor que estaba en mi casa se la llevó el jardinero y mi cama está tan fría sin su amor. Y estoy del otro lado del portón. Se la robé y me la robaron. Se la quité y me la quitaron. Con esa rolita, Juan Carlos. Gracias y muy buenos días para todos los amigos de la radio, todos los que escuchen y los que no también, y además te hace lo que te da tu regalada gana.

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1: 13 después de las 8 de la mañana, solamente para confirmar, Juan Carlos, aquí de Bedoya, para el otro Bedoya. El Bedoya que está en Castroville, confirmamos, hoy carnitas del estilo Michoacán acá en Castroville. Saludos al capibara de César Bedoya, a su primo el Koga, ánimo Koga, y el Burroberto de César, lo bautizó como Burroberto.
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1: Así le puso desde ese día cuando lo anduvo allí espiando cuando andaba orinando. Hola, muy buenos días, Juan Carlos. Saludos para la cuadrilla de Nacho Martes, que andamos poniendo túnel para Marisela y Polla. Muchas gracias. Saludos a Checo el Marmolero, Lindavista, a su familia, a Salazar Manso hasta California. Vamos a... Buenos días, Juan Carlos. Saluditos ahí para toda la cuadrilla de Mateo, especialmente para Sonris, la Chuy para el 18, el Tui, Chelo,

0: Barney, Juancho y Mateo. También para todos esos que no les gusta ir al buffet. Porque cobran.
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0: Buenos días, Juan Carlos. Mándame saludos a los cortadores de la DIJ acá de Salinas. Para Juan, Miguel, Brian, Flavio, Paguamba, el Raymond, el Marcelino, el más guapo de la cuadra. Y andamos contentos porque hoy es día de tomar Tecate Light y salir con peluca. Ponme la canción de Solo los tontos de los caminantes, por favor. Muchas gracias. Juan Carlos, que manda saludos para mi esposa, Jani Alfaro, en Farfield, para Marta, don Alejandro, Elvia, a Jenny, José y a toda la familia Alfaro. Aquí sintonizando a todo lo que da gracias, señor. Saludos al bello Zamorita, deseándoles una bonita mañana. Juan Carlos, nomás así, dímele al churro que mande para las cocas, porque es sábado. ¿Qué anda ahí de llorón, hombre? Nomás dile que mande para las cocas y ya. Es todo. Fin del comunicado.
2: Buenos días, Juan Carlos. Aquí reportamos el pelón para mandar saludos. Soy para mandarle saludos a la huicha, a Luis Fernando de Romero de Guzmán, a Huichín de ahí de Tecucario, a mi pana Liobas, a Luis de ahí de Tecucario, de mi tía Güera, a la huicha, a Luis Cacho, al pócar de huichos, a la Ben del Seco, a don Pancho, que aquí anda revisando a todo lo que da, a mi tío Kiki, que anda ya echando encarradas a los puros carajo, de parte del pelón, que dejó solo el chalán, con la canción que dice, soy el más desdichado del mundo, y la culpa la tiene este vicio, me dejó la mujer que tenía, ahora pierdo también a mis hijos. ¡Chao! ¡Ánimo, raza!

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0: 21 después de las 8 de la mañana. O Carlos, otra vez aquí dando lata nada más para mandarle un saludo para mi Chucky. Ya se puso celosa porque no le mandé saludos. Gracias, Juan Carlos, ahí me le mandas un saludo. Y esa canción del portón, gracias. Buenos días, Juan Carlos, mándame saludos para las plebes que son Yuli, Susana, Jackie, Leti, Carmen, el papi Rafa, que andamos repelando fresa a todo lo que da con Jorge Alfaro. Gracias.
1: Un saludo para Yuli, Jackie, Susana, Leti y el abuelito. Y Carmen, con la canción de la Cruz de Madera.
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3: Buenos días, Juan Carlos, quiero mandar un saludo aquí para la cuadrilla Cuatro Hermanos. Y aquí seguimos en la plantación de cebollita. Ahí para el patrón Isaías, para el patrón Balta y para todos los compañeros de trabajo. Mándame un saludito ahí también a la cuadrilla del tío Valente. Y también quiero mandar un saludito ahí especial para mi hermano que está allá en Kentucky. Mándame un saludo hasta Kentucky, Juan Carlos, para el moto mayor. Hay con una cancioncita, Juan Carlos. Se llama Cuando el sol salga al revés. Ahí te va un pedacillo. Cuando el sol salga al revés, ese día volveré. Cuando la lluvia no moje y las nubes sean de miel. Cuando un sapo sea. No me la sé bien, Juan Carlos, pero ahí pónmela, por favor. De parte del moto de Romero de Guzmán.

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0: Son 30 minutos los que pasan de las 8 de la mañana. Juacaros, aquí un aviso parroquial. Para Mari y para el churro.
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0: Dice mi primo Ramón el Koga que él ya sabía que eso iba a pasar. Que ellos no iban a durar porque él sabe que Mari nomás es de él. Y el churro pues ya está acostumbrado a que le pase eso, va. Que le manda muchos besos a Mari, ya sabe, de parte de Ramón el Koga. Mira qué rápido. Macalos, muy buenos días. Mándame saludos al Turbo de Romero, al Camarón, a Pancho Bolaños, para Martín, para el grupo Tornado, al amigo Brilloso. Y a sus ayudantes, para Jesús Gallegos con la rola de El Orangután y la Orangutana. Con la Sonora Santanera, mil gracias, amigo Juan Carlos. A los amigos José Gallegos.
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0: Saludos a Lifro, a Luis Pérez, a mi carnal Churia, de parte de Gil Ruiz García de la Planta. Excelente día para todos, Juan Carlos, los de la Catedral de la Música, y para los que están dando las caguamas, Dios los bendiga.
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0: Ya todo por la mañana en Happy Saturday, mi estimadísimo Jean Charles. Bonita mañana de Sabaduki. Y amaneciendo y saludando a toda la racita que te escucha y amanece, todo lo que da, menos para las damas que se la pasan tomándose fotos enfrente del espejo para el Face. Y lo malo es que sale el tiradero de garras ahí en la cama y en la casa. Ay, no. Y todo le ponen al letrero. Aquí aburrida sin hacer nada. Ay, ay, ay. Por Dios, hombre, no sean así. De puro coraje, déjame caer la de aeróbics de señoritas con la banda Z. Ahora sí, déjamela caer porque ayer me hiciste lo que se hizo. Bonito sabaduki de parte del Chipis, porque un programa así ya no hay. Gente que ignora a uno y aquí sigue uno de aferrado. Y al que no lo crea, 01800 me vale puro machete.
3: Hola, don Carlos, te mando un saludo. A mi compa pidió la bola y la borona de parte del Mai. Hoy es sábado de tacos de tripa hígado. Siento la broma Covarrubias con la canción de Juan Marta.

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0: Exactamente, 36 ya después de las 8 de la mañana. Hola, John Charles. Muy buenos días, saludos para toda la gente del señor Gerardo Cruz, a la cuadrilla de Felipe Pera. A diario escuchamos, pero especialmente a Don Poncho, que hoy sí somos un cuadrillón. Ya llegamos a 3. Somos Morena, la del Cerrito de Ortiz, Josi, del Generalísimo, y yo, Samuel. ¡Feliz sabadito de dormir a raíz!
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0: sabaduki de dormir a raíz.
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0: Acá le mandan saluditos para mi esposo Ramón Álvarez. Anda trabajando a todo lo que da. También un saludo para doña Marta, para Ale, Yasmín, Janda y Carla, que andamos trabajando en el rancho Los Tres Ramos acá en Miraflores, a todo lo que da. Saludos también para ti, Juan Carlos. Excelente fin de semana. Hola, buenos días. Mándame saludos a mi abuelito Polo Rubio, que está cumpliendo años, de parte de su nieta Carlita, que lo quiere mucho.
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0: Abuelito Polo Rubio.
2: ¡Bra!
0: Acá les mandame saluditos para los plebes, Yuli, Susana, Jackie, Leti, Carmen y el papi Rafa, que andamos repelando fresa, todo lo que da. Y saludos para Jackie y el papi, que andan bien fierrucos en la repela. Para el papi Rafa, que anda feliz porque recibe cheque para disparar las caguamas, que tiene pendientes a los plebes con la canción del Kama Sutra, gracias.
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0: Muy buenos días, señor. Quiero mandar saludos para mi hermosa mamá, que anda todo lo que da trabajando en el Rancho El Paraíso, que la quiero mucho. La saludo desde Salt Lake City, Utah, su hija Ana Zavala, su mamá Chole, con una canción de Marco Antonio Solís. Te amo, mamá, y que viva México, querido. Muchas gracias.
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3: Buenos días, Juan Carlos. Quiero mandar un saludo acá desde Salinas, California, aquí de la cuadrilla de la Caturra. Un saludo para Simbuchi, para el Cotonete, para los Ponchadorcillos, para el Cuate, el César. Dice que el Virre le va a llegar, cuando ya lleguen allá a su pueblo, le va a mandar un puerco, que llegando, es puro agradecimiento. Saludos, Juan Carlos. Gracias.
4: Buenos días, Juan Carlos. Aquí otra vez el Tyson Dorado, el original. ¿Cómo no? Aquí ando con mi compañero el Cables y el Muñeco aquí en la carnicería Peña. Claro que sí. Aquí me anda comunicando el Muñecón que el día 15 de septiembre, martes, vamos a abrir. Claro que sí. Vamos a tener adobos y preparados marinados. ¿Cómo no, mi Juan Carlos? Para que venga aquí a comprar su carnita. Ya sabe, Juan Carlos, aquí lo atiende bien en la carnicería La Peña. Muy bien, Juan Carlos. Y un saludo para la mamadora, que se venga a comer unas carnitas aquí en la carnicería Peña. Claro que sí, un saludo para la mamadora, cómo no. También me están pidiendo un saludo ahí para César, el que surte el gas acá en la ladera, Tacheo, Santaquillo. Cómo no, un claro, hay un saludo para César, claro que sí. ¡Sale, Pedro Juan Carlos!
5: Juan Carlos, buenos días. Mira, mándanos aquí un saludito aquí para todos los machos que andan aquí, acá por el panteón del Mersa para adentro. Mándanos un saludo ahí para el maestro Gobea, para su muchacho, para Michalán Carlillos, para el fontanero y para Teodorito. ¿Sale, Juan Carlos? Mándales una canción especial para animarnos. Ay, por favor. ¿Sale? Gracias. Y yo, especial para el maestro Gobea, ¿eh? Para que lo escuche.

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0: 15 minutos para que sean ya las 9 de la mañana. Buenos días, Juan Carlos. Un saludo muy especial a la cuadrilla de Don Román. Ya vamos trabajando en el Rancho La Loma. Saludos para los que andamos bien, pero bien crueles. El meritito Mario Diego. Saludos a Luis Milupillo, Carlos José Luis, Tito Toño y para mí el mero Tony Boy. Ya andamos, pero sí bien crueles. Que tengan un excelente día. Ponme la canción La Feria de las Flores. Así nomás, Juan Carlos, considera y ten compasión de la gente que amanece bien cruda. Mándame un saludillo para los chupamirtos que andamos en la secundaria de Tocumbo. Pero la neta, no andamos a todo lo que da. Que no se apuren en el jale con la rola de pelotero a la bola. Para andar más motivados. Good morning y feliz bendecido día, señor. Saludos de parte del Bambo Garnica en Seattle, a la mera Nancy. A mi sobrino Diego, que anda todo lo que da. Y sin olvidar a nuestra gente bonita, la Zamorita, la Bella y alrededores. Un cobarde, que hasta... Carlos, ahí te encargo la canción del buque de más potencia del buen Toñacas. Gracias, aquí dándole a todo lo que da.
1: Gaitán Ureve, desde acá desde Arandas, Jalisco, México. Buenos días, Juan Carlos Arroyo, ahí nomás para mandarte un saludo para todo el team de Mario Martínez, de parte de su amigo Don Silverio Gaitán Uribe, para Marce el Diablito, ¡ay, el Diablo! De Tierra Blanca, y para Chagu de Guanajuato, puros tanqueros, y para Ricky Gallegos, ¡ay, ay, ay! De parte de tu amigo Don Silverio. Don Silverio Gaitán Uribe, desde acá de las Andes, Jalisco, México. Ahí nomás para mandarle un saludo al Diablito. ¡Ay, el Diablo! Me asusté cuando dijeron que el Diablo, Juan Carlos, pero no pienses que es ese Diablo, es otro Diablo, de parte de tu amigo Don Silverio Gaitán Uribe. Gracias, Juan Carlos.
2: Juan Carlos, buenos días. Feliz sabadito para toda la raza, aquí de parte de Salvador Ávila. Si se puede con esta canción de los originales, sí se puede. Tú no necesitas pintarte la cara para verte bella. Saludos, muy buenos días para todos. Se llama Me Tienes Mimado, si se puede. Muy buenos días.

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0: 7 minutos, solamente a 7 para que sean las 9 de la mañana. Buenos días, Juan Carlos, excelente sabadito. Saludos, por favor, al maestro José Cabrera, el avión, la piñata, Juanillo, el cuino, Mario Molina, el Tilo y el mero peón, que anda bien cruel, Martín Torres, el cadáver, que andamos a todo lo que da en Ixtlán de los herbores de parte de Carlillos Escobar.
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0: Antes que nada, señor, muy buenos días para usted y para toda su bonita raza que lo escucha, señor.
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0: Yo pensé que la canción de Espinoza Paz del próximo viernes era una canción mala. Pero está peor, como hasta los zapatos, no tengo estrés. ¿Qué es eso? ¿Eso qué?
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0: Así es, amigo Martín, ¿qué le puedo decir?
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0: Saludos, Juan Carlos, ahí a la cuadrilla de Mateo, especialmente para el Sonrix, el Chuy y el 18... Tú y Chelo, Barney, Juancho y Mateo.
2: Buenos días, Juan Carlos, reportándonos aquí de Salinas, California. La cuadrilla de Matthew. Saludos para toda la gente chambeadora. Al mero calabazo, al mero champs. Al Barney, al Juancho, al Charal. Al Pato, al mero Botas. Aquí toda la cuadrilla de Mateo. Y saludos para todos aquellos que no les gusta gastar para comer. Un saludo para toda esa gente.
3: Buenos días, Juan Carlos. Quiero mandar un saludo aquí para la cuadrilla de Goy Ceja, para Richard, para Virus, que andan acá arreglando la caseta porque ya están empacando las fresas. Y para los que andan poniendo el túnel, para el Verde, para el Tambo, Chuche, Lioba, para Miguel, Chismoso, para Tuntún, de parte del Renco Maldito, que anda en la pala el solito. Con la canción esta de Vicente Fernández, te solté la rienda. Se me acabó la fuerza de mi mano izquierda. Ay, con esa, Juan Carlos, me la pones. Que tengas un buen día.

0: Gracias.
1: Buenos días, Juan Carlos. Quiero mandar un saludo para toda la gente bonita que anda trabajando en Salinas, California. Especialmente para los de Jacob Farms, para la cuadrilla de Rica. Aquí para mi compadre Güero, la Comanja, el Chepa, Coco, el Cachi, el Gerber, Martín. Y para todos los que andan trabajando en las otras cuadrillas, échenle ganas. Gracias.

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1: Son las 9, con 2 minutos.
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0: 4 después de las 9 de la mañana. Hola, muy buenos días. Mándame un saludo para Jerry González de Puerta de Vargas. Dile que saludos de parte de su hija. Gracias. Muy buenos días, Juan Carlos. Mándame saludos para los que andamos trabajando aquí en el apoderado. Con el patrón Manuel Mendoza, para Brian, Antonio Pacheco, a la Gorromina, Meñito y para todos los que andan ahí en la López Mateos. Para Carlos, para Mara, para el Pelón, para Fer, para el Club de Yeseros, a mi compa Chiche, Palomito, el patrón Richie y a la cuadrilla de Sorullo que andan trabajando ahí con Luis Ayala.
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0: Saludos, Juan Carlos, para los que les gusta ir al buffet y no pagan. Les gusta comer pura sopita de plástico. Acá los mándame un saludo para Marisela, que el día de hoy está celebrando su cumpleaños. Dile que muchas felicidades.
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0: Felicidades, Marisela, hoy en tu día.
3: Saludo aquí para la cuadrilla de Marisol y para mi cuadrita El Moreno, especial para mi esposa Elizabeth. Ahí ponme una rolita, por favor. Esa que dice: chaparra de mi amor, no me hagas sufrir ya tanto. Ay, por favor, Juan Carlos. De parte del manecillo.

Ahí está Juan Carlos, gracias. Y ya, y si fueras tan amable, Juan Carlos, hay de ponernos una cancioncita de Miguel y Miguel, que dice más o menos así: agua que miras correr, déjala, no la detengas. Si no me sabes querer, no es necesario que vengas. Ánimo, Juan Carlos, gracias. Y un saludo también para usted. Ánimo, gracias.

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1: 15 minutos son los que pasan ya de las 9 de la mañana. Señor, aquí de parte del churro, ¿por qué son así? Me ponen tantas canciones de puro desamor. ¿Que no ven que todavía traigo la herida abierta? Lo único que van a provocar es que vaya y le ruegue a mi examor Mari, porque aún la amo.
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1: De parte del churro, mándele un saludo a mi examor Mari, todavía la amo.
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3: Carlos, por ahí salúdame a Salvador Ruiz García, mi carnal, al Tupo, y a Enrique también García, mi primo, ahí por favor, de parte de Gil, de aquí de la planta. Gracias, Juan Carlos.
4: Buenos días, Juan Carlos. Saluditos aquí desde Salinas, California. Aquí para la cuadrilla de Cartucho que anda todo lo que da. Andamos en pura quema. Quiero mandar un saludo aquí para la Popochita que anda todo lo que da. Para el Güero. Para mi cuadra Dieguito. Para Juanito Lagordis. Para Axel el Rorro. Para el Ivanzote. Para Valentín. Para Vilchis. Aquí andamos a todo lo que da hoy, sabadito lindo, aunque pues que nos ganamos porque pues andamos en pura quema hasta los domingos trabajando, gracias a Dios. Saluditos, un saludo también muy especial para mi comadre Robert que anda en la cuadrilla de Luis, para Martín Fierros, el ponchador de la nueva cuadrilla. Saludos, gracias Juan Carlos.
5: Juan Carlos, buenos días, un saludo aquí para toda la banda, para el Arnold, para el Escate, para el Chalán Jorjito y para don Jorge que anda bien crudo, el viejo, para don Chava y para su hijo Saúl, y Chavo y para el Cheri Lobo hasta Salinas, California. Gracias Juan Carlos. Por una pelea para ver si nos puede complacer para el amigo Cheri Lobo. Juan Carlos, gracias.

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1: 23 después de las 9 de la mañana y también, bueno, pues ya estamos a menos días de la carrera 5, 10 y 15K Región Zamora, cuarta edición organizada por Coparmex Zamora en beneficio de Rescate Michoacán y el CRIP Promotón y participando Grupo Radio Zamora. 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Hola, muy buenos días, Juan Carlos. Saludos para los de Pénjamo, Guanajuato, que andamos en Farfield, Idaho. Ahí nomás, a todo lo que da, echando las primeras frescas. Hombre, hoy que tienes puras de las que le están dando en el puro pecho al churro, puras de dolor. Que no le duró nada el amor. Saludos para todos.
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1: Buenos días, Juan Carlos. Saludos a Mr. Popo, Memín Pinguín, el Clever Boas Kevin. Con la canción que andan acá en el vergel, muchas gracias. Saludos para Rosita, Carolina, Nancy, Lola, María, Marta, Gloria, Carmela, Marina, Raquel y para Kirlos, que es la cuadrilla de Poncho Hernández, de parte de la mayordoma que no se calla. Señores, que nada, muy buenos días, porfa. Póngame la canción de Felipe Arriaga, El Fuereño. Porfa, gracias, señor. ¿Cómo anda, amigo Miguel? Buenos días, Juan Carlos, ¿cómo andas? ¿Ya andas en la chamba? Y mándame saludos a la bonita gente de Los Ucuares. Alejandro, Rodrigo, Pascual, que andamos acá a todo lo que da en la chamba. Saludos al primo Noé, Carmela, Chavo, Eva, para mi tío Pedro, Ramón Hernández, Chava Hernández, Mike Hernández, Omar Hernández. El amigo ya de Tare York, a los amigos de Cuellar. Ay, con la canción de Bertín y Lalo, el Paricutín. Gracias, amigo Juan Carlos. Buen día, amigo Miguel. Buenos días, mándame saludos a mi tía Guillermina Rosales. Gracias. Saludos a los trabajadores de Rey Samud y especialmente a Don Rey y a Guillermina Rosales. Juan Carlos, un saludo a los panaderos de Palo Alto. Especialmente a mi chaparro chulo Juan Razo, que lo amo con todo mi corazón. De parte de Tere Razo, muchas gracias. Deseándoles un bonito y excelente fin de semana.
3: Juan Carlos, aquí andamos, aquí desde Lompo, California. Quiero mandar un saludo aquí a mi familia y a todos los de área de Rayón, Michoacán. Aquí andamos en la Morita. Aquí andamos. Aquí nos están haciendo de menos por ahí, ¿verdad? Pero no por eso. Hoy es sabadito y hay que pasar la gusto. Arre.
4: Juan Carlos, andas ahí en la chamba. Oye, mándame un saludito para la cuadrilla de Armando Morales. Andamos trabajando por aquí en Islán de los Herbores. Un saludo para Coyo, para Juanito, para Pepe. Y ponos una cancioncita, una, y para Bombocha en especial, ponos una cancioncita, porfa. Esa que dice la de mi vejez, de Vicente Fernández, la que dice así más o menos. Ayer me dijeron viejo, por un momento me estremecí, después me miré al espejo y pude comprobar que sí. Gracias, Juan Carlos, buen día. Un saludito por ahí para toda la raza de Langostura Michoacana. En especial para la pronta, para Rafa Ramírez, la pronta. Te lo mandó a saludar su chalán Ramión.

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8:33 después de las 9 de la mañana. Juan Carlos Arroyo, ¿cómo anda, amigo bigotón? Juan Carlos, me mandas un saludo para Lalo Arias, Lalo el Chilango, al buen amigo Bambo. Bambo Ríos, a Toño Ríos, a Cinti Mari, Cinti Adrián y José Arias. Para Víctor, con la canción Avión de la Muerte con Laberinto, amigo, bendiciones. Ay, ay, ay, ay. Saluditos para Pepe Leiva y el Ganso y el Fenómeno y el Huevo observando la raza del Vadito. Con la canción de La Cruda, por favor, muchas gracias. Señor, saludos para Lola Ventura, Rey Ventura. Está cumpliendo años a la cuadrilla de Lola, que hoy viene muy contentita. Para Rey Ventura hoy en su cumple. ¡Ra, ra, ra! ¿Me puedes mandar un saludo para Carla de parte de su novio Eduardo, que la quiere mucho? Con esa canción de Mi Razón de Ser, gracias. No te Buenos días, Juan Carlos, mándame saludos para todos los papás que no les llaman a sus hijos, que están bien. Así nomás a todos los hijos para no saber si están o no están bien. Buenos días, Juan Carlos. Aquí reportándose Lalo de la carnicería del Teco. Me mandas un saludo para el gordo David Carmen, la cajera más eficiente para de todas las carnicerías. Incluso la carnicería del Tyson. Para el chupón, que hoy sí vino a trabajar y ya está pensando en puro tomar. Ay, ay, ay, con la canción de las medias negras, por favor. Amigo, déjame caer la que sea de mi consentida de Ramón Ayala todavía. La banda Z no tiene nada que ver con el mes patrio. Y por cierto, amigo, ¿cómo que el churro ya se le acabó el amor? Se me hace que duró más la película del Titanic que es de amor furtivo. Así es, amigo Chipis. Entre Mari y el churro fue un amor y una pasión muy furtiva. Mándame saludos a mi compa Pablo Cárdenas, que está internado en el seguro. No pudo más. Ven a uno pistear como campeón y piensan que es fácil. Saludos, Juan Carlos, de parte de Jorge. Piensan que todo es fácil en esta vida.

0: Buenos días, Juan Carlos. ¿Me puedes, por favor, mandar un saludo para mi esposo Jaime Aguilar allá de la planta? También para mi hijo José María Aguilar y para mi hija Kukiris, que los amo con todo mi corazón, de parte de Azucena Magaña. También mándamele un saludo a mi mamá, Lola Ortiz, acá de la planta que anda en la plaza, todo lo que da. Porfa, si le puedes mandar una canción, poner una canción, la del Macho Panzón. Dice más o menos así. Mira las cosas tal y como son, yo ya no soporto esta situación. Te sientes muy guapo, te sientes galán, pero lo que eres es un propio holgazán. Te sientes el rostro de las comitivas, mejor deberías de bajar la barriga. Te sientas a comer con una cervezota, por eso es que tienes tamaña panzota. No tienes respeto ni amor a tus hijos, no das para el gasto, no hay un sueldo fijo. Yo ya no aguanto más una vida así. Un pedacito nada más, Juan Carlos. Gracias y un excelente día para todo tu auditorio.
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1: 42, pasan ya de las 9 de la mañana. Juan Carlos, buenos días, aquí reportándome desde Salinas, California. Y con un saludo para Yoyín de Atecocario, para el Fer de Ario de Arrayón, a toda la raza de Zamora Jacona, el mero Dani, Juan Carlos de la Libertad, que andamos con el mayor Gerardo en la cuadrilla 84 de la FMG. Anda, aquí andamos con los Cabrera, y que ahorita el mayor se va a aventar una canción para que se la pongas, Juan Carlos, ahí por favor, el mero Garduño, y a toda la racita de Ario. Es que sí. Cualquier día de estos vamos a andar por allá, primeramente Dios. Sí, por eso vivo esperando. Mándame saludos al Michael y para Pancho y Silvia, a mi carnal, para Fernanda, con la canción El Aguacatero de los Originales, porfa. Aquí andamos con mi compadre Rojas, dándole a todo lo que da. Saludos a Ramón, Luz, Marta y Alberto, que andamos a todo lo que da en el colegio Pierre Ford. Gracias, Juan Carlos, dándole bonito. Gracias, señor. Bonito fin de semana para todos, aquí de parte de Miguel Sierra. Saludos al Caracol, que ya traiga el Bel Rosita de parte del Rascabuches. Gracias, papirrín. Acá los mando saludos a la familia Hernández de los Ucuares con la canción de Los Caporales de Santana Matatlán. Santana Matatlán, porfa.

0: días, mi buen amigo Juancas. Compláceme con una rolita, una de Antonio Aguilar. Saludos desde Aguascalientes, Aguascalientes. Gracias.
1: Juan Carlos, buenos días. Mándame un saludo para la cuadrilla de mi hijo Cuco Gómez. Quedan todo lo que da ahí en el Colongo, andan cortando ahora allí la fresita. Ya andan echándole ganas a la fresita ya, cortando. Ahí para todas las cuatro, para toda la cuadrilla, y para mis hermanos y Julio y Andrés que andan allí acarreando las cajillas de fresa. Saludos. Un saludo también para la cuadrilla del Astro. El Astro, hombre, que ayer tuvo un caldillo allí. ¿Quién sabe qué le echaría el caldillo el Astro? Juan Carlos, que andaban baile y baile todos a la última. Yo creo de pedos o del caldo, no sé qué andarían, pero ahí se la pasaron bien chingón allí con el caldito. ¿Edad, Astro? Ánimo. Saludos para todos. Puebla, hora es sábado, viejo. ¡Hora! Un saludo también para Lencho. Lencho y cuadrilla de la Sauceda, ahí que anda contratado allí. Saludos para toda la cuadrilla de Lencho de la Sauceda que anda ahí en la fresita. Un saludo también para el Drogo hasta Oregón. Saludos, viejo. Y para Chuchino León hasta Los Ángeles. Saludos para todos de parte de Chava Gómez. Aquí andamos en chingue ahora un ratito hasta mediodía porque va a haber un parecillo. Saludos, raza, de parte de Chava Gómez. Cuídense.
2: Señor, buenos días. Ahí se juega tan amable, mandando saludos para la cuadrilla de Ramón Tapia, para Joaquín Tapia, mejor conocido como el Cuaco. Juéguese, mi Cuaco. Para Sergio Tapia, para el gallero Rafa Padilla, para el hijo del gallero, para ese Vicente de las Delicias, y para Cirilo Tapia, y para la cuadrilla de Nacho Navarro, señor, que esté bien y hasta luego, señor, que son los veintiaos.
3: Así.

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1: 49 después de las 9 de la mañana. Buenos días, Juan Carlos. Un saludito desde Tracy, California. Toda la gente de Zamora ya esperando que sea diciembre para ir a hacer ese tour gastronómico. Saludos al tacuache, los tacos suaves y a la de las enchiladas de Doña Pera.
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3: Una sopita de elote con pollito, con una recién hecha, ¿sí? Y pues no puede faltar la tacita de mi lindo Michoacán. Saludos para todos y muy buenos días.
4: Buenos días, Juan Carlos, bendecido sábado para todos. Aquí un saludo para la cuadrilla de los Lirios, para Gonzalo, el número uno de los Guideros, para Namurres, José Cázares, Kiko Cázares, el primo Rafa, el primo Rol, y todos los que andamos aquí poniendo hules. A ver si nos puedes poner la canción esa que dice ahí: cuando sientas cansada la vida y odies a este hombre, y si acaso te sobra memoria, recuérdame a mí. Ay, por favor. Y también hay para... Ah, eso, hombre. Gracias.

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5: Linda la pelea de gallos.
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0: 5 minutos para que sean ya las 10 de la mañana. Juan Carlos, saluditos también para Pifias y su sobrino Ramoncillo, que también andan en este sabadito a todo lo que dan. Hola, muy buenos días, Juan Carlos. Quiero felicitar hoy en este día por motivo de su cumpleaños a mi sobrino Esteban Alejandro Bravo Morales de Moreno de Bravo. Una porrita, gracias. Felicidades, Esteban Alejandro Bravo. Buenos días, mándame saluditos para Al Snyder. Que ya gaste ahí, es día de gastar. Saludos para él. Saludos, amigo. Dios te bendiga y te acompañe. Saludos, amigo. Saludos para todos los de aseo público que ahí andan a todo lo que dan.
1: Oiga nomás con la cultura, la vecina, con la bocina, todo lo que da, no puede ser. Hoy sabadito me quedé descansar, la bocina todo lo que da con el macho panzón. Hay un saludito para mi mamá, para mi papá, que andan a todo lo que da, el Fanta, para mi tío Chago, para mi tío Gavilán, para la vecina, que ya le baje esa bocina poquito, a ver si me puede poner una canción. De Joan Sebastián, tatuajes, tatuajes de tus besos llevo por todo mi cuerpo y va con dedicatoria. Sale pues Juan Carlos, gracias.
2: Juan Carlos, muy buenos días, aquí Don Tony nuevamente reportándose este sabadito lindo y hermoso, día de cheque. Acuérdense, macuarros, patas blancas, para mandarle un saludazo a mi compadre Jorge Macías Navarrete, aquí anda acompañándome en la chamba. No digo que es mi chalán, porque todos en mi compañía, todos somos iguales. Un saludazo para mi canal Jorge Armando, Ricky, el Pumba. A mi compa Pepe Pinturas, al Rorro, famosísimo Chocolate, Ángel Camarón Orozco. A toda la raza que nos escucha este bonito programa. A ver si nos puedes complacer con una de Ramón Ayala, la de Con Razón y Sin Razón, esa que dice: traigo una pena que nomás me causa llanto. Traigo una pena que no me puedo quitar. Ay, por favor, Juan Carlos, saludos.

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1: Son las 10, con un minuto.
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0: Dos minutos pasan ya de las 10 de la mañana. Hola, buenos días, Juan Carlos. Me mandas un saludo a la gente del arquitecto Carlos Ochoa. Son Don Chu, Hugo, Chendo, el Catrín y Carlos. Por favor, muchas gracias. Señor, vamos a aplicársela a la Vicky. ¿Cómo anda ahí tan a gusto y echadota? Y luego se queja porque la bocina le acarea la bocina. Por favor, póngale la rolita morenita con los Bukis y va con dedicatoria. A ver cómo se escucha la bocina, todo lo que da ahí. ¿Está escuchando, vecina de Vicky? Ahorita le sube a todo esa bocina y se la acarea allí a la ventana. Pues está. Hola, buenos días. Mándame saluditos para mi hijo Betito, que el día de mañana es su cumpleaños, deseándole un feliz día. Que Dios lo bendiga siempre de parte de su papá y su mamá y su hermanita Airomi. Muchas gracias, Juan Carlos.
1: ¡A la vivo! ¡A la bao! ¡A la bim, bom, bam!
0: ¡Felicidades, Betito!
1: ¡Ra, ra, ra!
0: ¡Eh! Ahora te la pases bonito en tu cumpleaños.
2: Hola, Juan Carlos, buenos días. Voy a mandar un saludito ahí, Juan Carlos, para toda la racita ahí que anda ahí en el Valle de Napa, Juan Carlos. Para todos mis compitas de ahí del Valle de Napa y para toda la raza ahí que anda ahí de aquí, de todo alrededor de México, Juan Carlos, ahí de toda la racita del Valle de Napa. Desde aquí de parte de Gil Corona, Juan Carlos. Para todos los Aviña que andan aquí de la mina ahí en el Valle de Napa, Juan Carlos. Con la cancioncita, Juan Carlos, esta de Ramón Ayala, que dice: desde que te perdí, conocí la ternura, conocí la paciencia y también el amor. Ay, de favor, Juan Carlos, buen día, bye.
3: Buenos días, Juan Carlos, aquí reportándonos desde Mero Salinas, California, con la cuadrilla 84 del mayor Gerardo de la FMG. Un saludo para doña Maribel, para el Ramiro, a toda la racita de Guanajuato, de Chiapas, San Quintín, Michoacán. Ahí el mayor le va a cantar una cancioncita para que se la ponga Juan Carlos.
4: Hey, Juan Carlos, ahí con la rolita del Buki, la de qué pena me das, esa que dice: qué pena me das, ay, qué pena. Te fuiste para huir de la tristeza, pero eso está en tu alma y tu cabeza. Ay, qué pena que no lo sepas. Y saludos, viejón.
3: Ahí está, Juan Carlos, ahí se la pones, por favor, ahí estamos.

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0: 10 minutos después de las 10 de la mañana. Buenos días, Juan Carlos. Saludos a mis camaradas Néstor Mendoza, alias el Mike Crudas. El Barry, los albañiles más queridos de Tangamandapio, que son bien pistos los dos. Con esa cancioncita del cielo está gris. Al amigo Néstor Mendoza de parte del barquillo, que lo estimo mucho. Ánimo, Juan Carlos, muchas gracias. Hola, muy buenos días. Mándame un saludo para los trabajadores de Invertúneles, que son la rana, el güero, el pulga, mi cuñado Chan. Y el más coyote, que es el Corona. Muchas gracias. Juan Carlos, buenos días. Saludos a mi compa Beto Orozco. Ahorita anda todo lo que da en las fresitas en California, en la cuadrilla número 2. A su compita, el chino Samis. Muchas gracias. Aquí dándole a todo lo que da. Gracias. Saludos a toda la raza de la coqueta, a Frankie, la burra, Víctor Uriel, el Cora, que andamos a todo lo que da, con Chifis. Saludos a Latas, Guillo, Lupe, Conchas de la compañía. También saludos a Nenilla y Monse, la burra muy lenta, gracias.
1: Muy buenos días, Juan Carlos. Quisiera que mandaras un saludo aquí para toda la gente que andamos aquí a todo lo que da, reportándonos de Salinas, California, los H2A, especialmente aquí para el mayordomo Alfonso Gutiérrez, la cuadrilla número uno que rifa siempre. Especialmente un saludito ahí para mi compa La Pelle, alias El Pastelito, y saludos aquí para toda la raza, desde, para toda la raza aquí de Jacona, Morelia, y muchas gracias, Juan Carlos, que tengas buen día.
2: Buenos días, Juan Carlos. Bueno, unos saluditos ahí para Luisito Lapicita, acá para el patrón Palillo, acá para el amigazo Cotorro, que anda en la pala, todo lo que da, anda en pura quema. Acá Luisillo, que anda repelando, anda todo lo que da, pura quema. Ahí para el amigo Tesoro, si nos está escuchando por ahí, el amigo Tesoro, que trae su cuadrilla también a pura quema, todo lo que da. Para el amigo Camaney, también que nos está escuchando, siempre escucha la radio, esa estación. Ahí para toda la raza obrera, para todos los trabajadores aquí del Rancho de Limón, de parte del Tirolas, con la canción de Mi corazón es un vagabundo, de los Acosta, acá del meritito de Limón, del meritito Tirolas, y arriba México. ¡Tan, tan, tan, tan, tan! ¡Viva México, la Revolución Mexicana!
3: Buenos días, Juan Carlos, quiero mandar un saludo para toda la gente bonita que anda trabajando en Salinas, California, especialmente para la cuadrilla de Rica, aquí para mi compadre el Güero, para el Coco, para el Cachis, para el Chepas y para todos los demás que andan ahí echándole ganas. Gracias.

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0: 19 después de las 10 de la mañana. Juan Carlos, buenos días. Mándame saluditos a toda la banda que anda todo lo que da. Menos a esos desubicados que confunden la independencia con la revolución. Hombre, es muy temprano de sabadito para andar ya con esas cosas metidas en el cuerpo. No quiero saber cómo va a andar a eso de las 6 de la tarde. No, pues, tirolas. ¡Viva Zapata! ¿Cómo pues? En este tiempo nos andábamos deshaciendo de los españoles. ¿Cómo pues? ¡Ay, ay, ay! Saludos al Tirol Drimón de parte de Chao Gómez. Sí, Genaro, saludos, bro. ¿Cómo andas? Quiero mandar un saludito para Antonio Ortega, que está cumpliendo años, de parte de su mamá, de su papá, que lo quiere mucho, de La Rinconada. Una felicitación, gracias. Felicidades, Antonio Ortega. ¡Bra, bra, bra! Muy buenos días, señor. Acá desde la Florida, de parte de su compa Jorge. Saludos a su fiel auditorio. Recién enciendo el móvil para escuchar el perroncísimo programa Todo lo que da. Aquí andamos con el famosísimo El Gordo. De gordo, nomás tiene el puro sobrenombre. Así tiene la rolita de Elías Medina. Muchas gracias, señor. Buenos días, amigo. ¿Cómo anda, amigo Melquias? Mándame saludos a mis hijos, Antonio, Manuel y a Ricardo y a Connie. Al equipo del grupo Tornado, a Lupillo, al Pelos, Daniel, Varela, al Diablito. Allá andan a todo lo que dan, a Chepino y a los del Relleno, al amigo Pepe Alojón, a los del Camión 172. Al amigo Canelo, al mejor velador, que es el número uno, al señor Francisco Bolaños, a Jesús Gallegos, a Rafa Ríos. Y al patrón Freddy Ayala y al amigo Santitos y para todos los de aseo público. Claro que sí, amigo Melquias.
1: Engañaron. Hola, Juan. Juan Carlos. Buenos días, quisiera que me pusieras una canción para los tres huastecos que andan plantando cebolla aquí en la capilla de la Miguel Regalado con la canción. Me voy para el sur en ese tren con Gerardo Reyes. Me voy en este tren que va con rumbo al sur y quiero que esta noche tú me des mi despedida. Y para Don Toño de la Rosa también, Juan Carlos, de parte del Chaparro. Gracias, Juan Carlos.

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0: Pasan ya 29 minutos de las 10 de la mañana. Hola, buenos días, Juan Carlos, ¿cómo andalias? Mándame un saludito al compa Eduardo Cervantes, a sus secuaces, que andan a todo lo que dan en los caballos en el estado de Cincinnati. Dile que se jale pues con las frías, es sabadito y se hace el sordo. Gracias, deseándole un excelente día. Gracias, Juan Carlos.
1: Buenos días, Juan Carlos. Un saludo acá para la gente que andamos picando fresa en Watsonville, California. Acá para la cuadrilla de Luisillo, que anda a todo lo que dan. Acá para mi caballo El Guau, para José, para los orqueros, Julio y El Terror, para los ponchadores, Gaspar y Félix. Y acá para Martín Abundes, para Roberto Zamora del Salto, para la Bola Bola. Ay, ah, para la gente que anda piscando también fresa allá en Salinas, California. Allá para mi comadre que anda todo lo que da. Y para el Popocha, para el Güero, que andan a todo lo que da. Con la canción de las medias negras, Juan Carlos, ahí te va un pedacito. Lo primero.

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0: Exactamente, 35, ya después de las 10 de la mañana. Buenos días, amigo, aquí escuchándote. Por acá, por la Tortillería Valadez del Monumento de la Lázaro Cárdenas. Saludos al amigo Panchito del Mero Calabazo, desde tempranito a todo lo que da. Gracias, Juan Carlos, aquí dándole bonito. Buenos días, mándeme un saludo a la cuadrilla de los Plástico, que andamos en Los Limones con Ramiro Nolasco. Ahí nomás. Buenos días, bro. Saluditos a la cuadrilla de los Plásticos. Quedamos a todo lo que da, dándole tempranito. Gracias.
1: Buenos días, Carlos Arroyo. Quería mandar un saludo para la raza que anda acá en Salinas, California. Para la Pelle, el Collazo, el Pollo, Reisillo. También para el Macetas, que andan en la Plastiquera, el Jimmy Low, que andan ahí preparando el sistema con una rolita que dice así: conozco su piel, la recorrí tantas veces, la besé hasta enloquecer.
2: Buenos días, Carlos, ahí mándame saludos para la cuadrilla 11 acá en Lompo, California, para el compa Kike el Pollo allá de Jacona, Michoacán. Un saludito, raza. Buenos días, Juan Carlos, un saludo allí para la raza de Michoacán, allí para la gente de Oaxaca. Acá andamos en Lompo, California, en Estados Unidos. Un saludito para toda la raza allí de Jacona, aquí andamos al 100. Y a las ponchadoras que se portan a todo dar. Saluditos por parte del compa Churros.

Buenos días, Juan Carlos Arroyo, aquí reportándonos desde Watsonville, California. La cuadrilla de los Power Rangers y la cuadrilla de Joye. Andamos en pura quema, pura gente de Jacona, Michoacán y de Bocaneo, Michoacán. Haciéndolo el jale de un día en 2 horas. Ahí nomás, Juan Carlos. Y un saludito para todas las cuadrillas que andan allá en Salinas cortando fresa y cortando zacate de parte de su amigo Ramiro Arroyo. Ánimo, Juan Carlos, gracias.

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0: 13 minutos, solamente ya 13 para que sean las 11 de la mañana. Buenos días, Juan Carlos. Saludos para todos. Aquí yo, Mari. En efecto, se terminó el amor. Era un novio muy tóxico, el churro. Era muy encimosito, así que... pues no, hasta ahí se acabó el amor. Saludos y amigos, como siempre, de parte de Mari, la Come Nuggets. Gracias. Fin de el comunicado. Buenos días, un saludo para los despachadores de Church Brothers. Kenia, el árabe, Jocelyn, Cristian, desde Salinas, California. Para el supervisor Ubaldo Sánchez, gracias. Buenos días, amigo Juan Carlos. Dígamele al amigo Jorge que no mande saludos, mejor que mande para las caguamas, pues. Uno acá todo seco y él nada. Y lo sabe, ¿eh? Ya sabe, esa baduki, ánimo. Gracias, amigo Juan Carlos. Saludos a los del AP-172, el AP-153, la del mero brilloso. Saludos a la mera verdura del caldo, mi estimadísimo. Ánimo a darle en Sabaduki. Sale, amigo. Juan Carlos, mándame saludos para Rami, para el Macetas, que son las comadres para la cuadrilla de la Caturra. Muchas gracias. Muy buenos días, my lord. Feliz sabadito. Algo tarde, pero seguro. Aquí andamos trabajando en nuestro día de descanso. ¿Cómo ve? Estamos como Vicky queriéndonos levantar tarde y la gente aquí molestando. Saludos para todos de parte del carterito y vamos a darle a todo lo que da. Gracias. Hola, buenos días, Juan Carlos. Mándame saludos al personal y clientes de la menudería La Mera Central. Aquí siempre tenemos la radio a todo lo que da. Suéltanos esa de María Elena de los Caminantes, porfa, muchas gracias. Y provecho para los que están echándose un menudito en Sabaduki. Buenos días, Juan Carlos. Mándame saludos para los monguirrus. Monguirris, al careto, quien bien cruel. Y andan haciéndole la competencia a Nacho, el pedaz diarias, pero no por eso. Saludos para Martín, para Verónica de Atacheo, que están torteando a todo lo que dan. A toda su familia Cervantes y para Checo allá del Saos. Gracias, Juan Carlos, buenos días. Saludos para el Ferros, que anda de alma cenista. ¡Señor! Almacenista en Calicanto, no deja descansar y está bien.
1: Buenos días, Charlie, ¿cómo andamos? Quería ver a ver si me haces el favor de mandarme un saludo allí para el Chucky, para el maestro Pancho, para Julio, para el Quiringuas, para Volmarito, que huele a puras carnitas, y para mi cuñado el Meño, que está cumpliendo años. A veces le puedes poner la canción, la que dice esa. Uy, uy, uy, qué iguana tan fea.
2: Miren cómo se menea.
1: Ahí de parte de Alberto Reséndiz, por favor.
3: Buenos días, Juan Carlos. Quisiera que me dijeras cómo se llama la canción esa que se está escuchando en la radio. La que se pelean por la herencia los hijos

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0: 4:12 para que sean ya las 11 de la mañana. Juan Carlos, un saludo para Mateo que está celebrando sus 41 years old de parte de Pastelitos.
1: ¡Alabao! ¡Alabim! ¡Bom, bam!
0: ¡Felicidades, Mateo! Hoy en tu cumple. Buenos días, señor. Saludos para ti y para toda tu audiencia. Saludos especialmente para mis compadres Caterín, Mario González, que estamos escuchando acá por el bonito valle de Napa, California. Ay, si puedes soltar discretamente esta canción del Tenampa, porfa, muchas gracias.
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0: Saludos, señor, para todos sus radioescuchas de parte de Chucho Papucho. Cascabel.

Buenos días, Juan Carlos. Aquí reportándonos de Salinas, California, Fernando Lara. Quería mandar un saludo para mi esposa, Luz Celeste, y mi hijo, Fernandito. Se andan almorzando bien a gusto. Y para mi padre y mi madre, Marta García y Fernando González. Para mi suegro, José Olvera. Mi suegra, Angelina Lúa. Para mi compadre, Martín Botello. Su hermano Cayetano, que no se agüiten porque perdió la América, ya luego ganan. Y para el amigo Iliro, el Isidro, y mi compadre Marco Arancibia, que anda ahí con los TRG, con los Galvanes, con la cancioncita de Las Cumbres de un Verde Mezquite. Juan Carlos, por favor, ahí tengo un pasito. En las cumbres de un verde mezquite, tristemente cantaba un jilguero. Vamos ahí, Juan Carlos. Ahí pónmelo, por favor, Juan Carlos, gracias. Juan Carlos, buenos días. Un saludo, quiero reportarnos desde Salinas. Para Colima, para su camarada Chilango, para Davis, que sigue llorando. Para el Diego, que está enamorado. Para Chiapas, que ahorita nos encargamos unos taquitos suaves y no quiso pagar y nomás andaba pasando saliva. Para Luisito, para el Pira, para el compita, para Nayarí, para Lalito, para el Davis. No quiero saber para el nuevo mayordomo y para las amigas. Andamos aquí a todos los lados. Te dan la cuadra del Peloncha, Juan Carlos. Gracias. Con la canción de Las Cumbres de un Verde Mezquite. Juan Carlos. Y un saludo para.

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1: Son las 11, con 2 minutos.
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0: 3 después de las 11 de la mañana. Hola, buenos días, Juan Carlos Arroyo. Me mandas un saludito para la Chapoquilla, alias el Todas Mías de la Corona, para León el Eléctrico y para el ingeniero Hernández. Saludos.
1: Y ahí te vamos, Veracruz.
0: Gracias, Juan Carlos. Buenos días. Saluditos a mi compa Pablo Cárdenas, allá en el seguro. Ánimo. Saludos aquí de parte de Jorge.

Buenos días, Juan Carlos. Buenos y bendecidos y sabaducos días acá reportándonos desde el pueblo bachero a Tecucario de los Baches, Michoacán. Para mandar saludos allá para nadie, nomás acá para mí y para Chilo Espinosa. Y ponte la canción de... Me puse a colgarle un letrero a la casa humilde pero honrada que te di. En él solo dice se vende porque ya no quiero acordarme de ti. Ni nada la quiero, Juan Carlos. Acá para Mejao Guti, Chiques, Javi, Talo. Y a toda la raza huevona de aquí de Tecucario que no trabajan. Gracias, toda esa bola de borrachos. Échelos a la lumbre. Gracias, Juan Carlos, de parte del Gómez.

Hola Juan Carlos, lindo y bendecido sábado para ti y para todos los que están escuchando, a todo lo que da. Soy Mari de Jacuna. Por favor, me pones la canción que canta Tentación y se llama El 6. Te voy a cantar un pedacito. La noche en que te fuiste, me diste en toda el alma. Hasta ahí, Juan Carlos. Ay, porfa. Gracias y bendecido sabadito. Bye.

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15 minutos, pasan ya de las 11 de la mañana. Buenos días, Juan Carlos. Saludos a mi esposo Luis, para mis hijos, José Luis y Giovanni, que andan trabajando en la obra. Saludos aquí de parte de Lorena. Juan Carlos, buenos días. Mándame un saludo para mi compa Chiquis, que volvió a atacar allá abajo a otro de la BN. Gracias. Buenos días. Mándame saludos a la cuadrilla de Joaquín Sánchez, que andamos en la pizca de pera. A todo lo que da aquí en el Dry en Washington. Saluditos de parte de José Sánchez, amigo. Ahí andamos a todo lo que da. Buenos días, Juan Carlos. Saludos a Carlos, a compas de Pénjamo, Guanajuato. Que andamos en Fairfield, Idaho, a todo lo que da. Echándonos las

Meras frescas, puras de dolor para el churro. Otra de esas para el churro. Le faltó más amor para Mari de Jacona. También un saludo, gracias. Ni dada la quiero. Puras de esas, amigo churro. Ánimo, pues, no duró mucho el amor. Buenos días, Juan Carlos. Mándame saludos para el almacenista de la Boca Floreada. Más activo del rancho, el Calicanto. Ánimo para el amigo Fierros. Buenos días. Señor, saludos a la cuadrilla de Juan, del mero tengüecho, don Ramiro Nolasco. Ánimo, mi raza. A la cuadrilla de Jaime Tafoya, Beto, a los de la cuadrilla agrícola Cerda, ya de la Sauceda. Coco Gómez, Nacho Gómez, al Puebla, la Peineta, al Cañero Damián, a Jesús León. A todos en Santa María, California, a Chava Gómez, a Chabelo. A Miguel Ángel Cartachán y Mojo, Juan Carlos acá desde Oregón, de parte del mero Drogo. Saludos para toda la raza, gracias. Saludos a Martín y para Verónica de Atacheo, que están torteando a todo lo que dan. Saludos a la familia Cervantes Pacheco del Saos, a Gabino Gabino. Gracias, señor locutor. Feliz sabadito, Juan Carlos. Saludos para usted y para toda su audiencia. Ánimo, mi raza de los Ucuares. A la familia Hernández, para mi tía Nene y Dulce Hernández, a mi compa Oscar Cervantes, a mi suegra Doña Chuy, a Miguel Ángel, a Miguel Sierra. Échale, Miguel. Ya listo para jugar el día de mañana de parte de Ramón acá desde Merced, California. ¡Ánimo!

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Estoy con 23 minutos confirmando, señor. Aquí de parte de su compa Miguel Sierra. Se va a poner bueno los encuentros de fútbol el día de mañana. Para convivir un rato ahí con la raza de los Sucuares. Efectivamente, un torneo de fútbol. Los Sucuares este dominguito. Sucuares Los Ángeles contra Sucuares Sacramento a las 9. Sucuares Los Ángeles contra Sucuares a las 10. Sucuares Modesto contra Sucuares Sacramento Veteranos a las 12. Sucuares Modesto contra Sucuares Sacramento a las 2. O sea, todos se llaman los Sucuares, pues, para acabar pronto. Yo tenía mi cascabel con una... Saludos, amigo. Efectivamente, de seguro el campeón va a ser el equipo de los Sucuares. Mándame saludos a la cuadrilla del ingeniero, que aquí andamos entamando, especialmente para Raquel, que está bien hermosa, de parte de Sergio, con la canción Amor Platónico de los Tucanes. 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

0: ya en las últimas, exactamente son las 11:29. Saludos a la criatura que anda trabajando en Atacheo. Ella se traiga las caguamas. Gracias, papi Rin. Saludos al caracol del vergel. Que ya vamos a colar aquí en Atacheo de parte del precioso. Gracias. Juan Carlos, un saludo para Johan Pérez de Guanajuato, a la cuadrilla. En la cuadrilla lo conozco como Guacuandamos. En New Jersey, a todo lo que da, a la cuadrilla de Nazario. Muchas gracias. Y fuga.
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0: Saludos al cotorro Gabino García, doña Márgara, aquí anda en Atache de parte de la burra. Gracias, Juan Carlos, gracias. Saludos a mi compa Pablo Cárdenas, que está allá en el seguro. Gracias.

De lo bueno poco. Así que el programa ya se acabó. Adiós. Sigan a todo lo que da con la programación de la Catedral de la Música. Nos escuchamos en la próxima para seguir a todo lo que da por la mañana.

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1: Son las 12 en punto.

0: Señor, hazme instrumento de tu paz. Donde haya odio, siembre yo amor. Donde haya injuria, perdón. Donde haya duda, fe. Donde haya desaliento, esperanza. Donde haya sombra, luz. Donde haya tristeza, alegría. Oh Divino Maestro, concédeme que no busque ser consolado, sino consolar. Que no busque ser comprendido, sino comprender. Que no busque ser amado, sino amar. Porque dando es como recibimos, perdonando es como tú nos perdonas, y muriendo en ti es como nacemos a la vida eterna.
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1: Es la 1:06.
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4: Hola gente, ¿qué tal? Auditorio, muy buena tarde, bienvenidos, bienvenidos a este su programa Los Constructores, programa Los Albañiles, programa correspondiente a hoy 5 de septiembre, el mes patrio. Un saludo para todos y cada uno de ustedes quienes festejan su onomástico, cumpleaños, festejan aniversario de bodas, pues muchas, pero muchas felicidades, bendiciones. Voz, micrófono, controles contigo, Raúl Valdés, tu servidor y amigo de siempre, creador oficial de este programa, Los Albañiles, programa Los Constructores, en concreto, colando lo mejor de nuestra música.

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8: Hola, buenas tardes, Raúl. Aquí nuevamente reportándose el Joselón de Tangamandapio para mandarle un saludo a mi esposa Leti, un saludo también para mi hija Yareli, como no, para mi hijo Omar, un saludo también para mi hijo José Junior, para el chaparrito, el Tenecitos, alias Tutis, como no, también un saludo hasta el Meritito Sol de Abajo para mis amigazos, los cuates, que también andan ahí en la construcción. Y dile al Chocolatito que diga que sí. Que sí, que no diga que no. Un saludo cordial para ti. Pasa muy buena tarde y ahí estamos. Alguna canción con la que de las que tú pagas, ya sabes. Pasa buena tarde, gracias.
9: Rebol, buenas tardes. Aquí te reportan su gusto de Cario. ¿Qué más para tocar para Junior, para Abraham, para los Ciferos? Para Lucha y para todas las aquellas de Tecron Michoacán, para aquí, para este barrio, para La Aguja, para Benito y para todas las aquellas de Tecron Michoacán. Con la canción, la gitanía, por favor. Gracias. Raúl, buenas tardes. Adiós, Raúl.
10: Ok, gente, muy buena tarde. Y continuando contigo, llamando a los demás música, voy con un saludo más. Dice para mandar el saludito para Alan de parte de su carnal Daniel, también para el señor, su papá, su padre, dice Pablo, dice andamos por acá en primero, por la primero de mayo, colando, ándele pues, colando otra vez con motivo de su cumpleaños, bueno pues felicidades, un hola guapo hoy con motivo de su cumpleaños, verá, bueno pues.
11: Ay, hola guapo.
10: Ahí está el hola guapo, órale.
12: Estas son las mañanitas.
10: Y con un saludo más, dice, para que se motive, bueno, pues llévalo a comer a un restaurante, es fin de semana, festéjalo. Ahí, motívalo,
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10: Bueno, pues voy a la línea telefónica, tu saludo para quién, buena tarde.
13: Raúl, para mandar un saludo para el ingeniero Salvador Hernández.
10: Ok.
13: Para el chalán Andrés, y para mi compadre, y para el chalán Miguel, y para el Amboringo, de parte de Piña, el guapote de Cartolandia. ¿Sí, puedes poner las medias negras, por favor?
10: ¿Qué talla?
13: Extra large.
10: Sale.
13: Ahora, pues, estés bien, Raúl, gracias.
10: Órale, igualmente, buena tarde.

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2: Una de la tarde con 29 minutos, ya la una de la tarde con 29 minutos. Bueno, por acá reportándose Dante el Maleante.
3: Raúl, buenas tardes. Aquí un saludito a mi compa Caball, mi compa Eder, al Tilillas, el Bambuchas, el Tiburrex, al Pichorris, para el Tapón, para el Noé, para Jorge la Marrana, para toda la racita elegida al sur, para mi canal el Ambur, el Loco.
2: Que dijo, de parte de Dante el Maleante, se cortó ahí el mensaje. Bueno, me voy con otro saludo más. Dice, ¿qué tal, Raúl? Por favor, un saludito para acá, para la cuadrilla del maestro David Castro, la cuadrilla de trabajadores en la construcción, el maestro David Castro, dice, que ya traen una sed súper tremenda, de esas que dan ganas de una de esas peligrosas, que llevan el envase y pagan el líquido. Así, Dante, cúratela, Dante el Maleante, cúratela.
3: De parte de Dante el Maleante, cantamos todo lo que da. Bien crudotes, pero aquí andamos, Raúl, gracias.
2: Ándele, pues cúresela, saques esos espíritus, Ándele, pues, vámonos, pues, con más de lo que ustedes quieren escuchar. Y esto va para allá, maestro David Castro y la cuadrilla de trabajadores. Y para toda la cuadrilla de trabajadores de Beto el Aromático, también para Mingo y su banda.

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8: Hola, ¿qué tal? Buenas tardes. Vámonos con más música, más saludos para todos.
9: Buenas tardes, Raulillo.
10: ¿Me puedes mandar un saludo para los maestros de Tarecuato, a José Luis y a toda la cuadrilla, al Escuadrón de la Muerte, en especial para el tío Sandwich? Que con la canción de la chola, para que se acuerde cuando andaba en Califas con las cholitas. Ahí te encargo, Raulillo. Muchas gracias y viva México.
8: Ándele, excelente día, que la pasen bien. Vámonos con más.
11: Raúl, buenas tardes. Puedes poner la canción de las jilguerías del vato gacho.
12: No.
11: Y por favor, pues ahora cumplo años, ponme las mañanitas, por favor, si se puede.
13: Estas son las mañanitas que cantaba el rey David.
11: Hoy por ser día de santo. De Jaime Arreguín. Por favor, Raúl. Pongan por favor esa canción.
13: Mira que ya amaneció y a los pajarillos
8: cantan. Bueno, pues ahí quedando las felicitaciones, saludotes.

0: Pepito.
1: Viene aquí continuando con otro saludito más. Dice, mándame este saludito, por favor, para el maestro Catrín, para Hugo, para Don Chuy, también para el Chupacaguas y bien frías.
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1: Viene con un saludo más, dice ahí, quedando las felicitaciones. El saludo con todo gusto, dice por acá, para la señora Margarita Alcázar, a Julia, a Noé, allá del Vergel. Dice el saludo para Olga, José, Marisol, y también para Noé, el sobrino. Dice para Marta, de parte de Silvia. Ahí está su saludo, Silvia, allá desde, escribiendo desde Santa María, California. El saludo con todo gusto, dice, para los ladrilleros de Zaguayo, allá en la ciudad de Zaguayo. A los ladrilleros, siempre escuchamos la Catedral de la Música, el programa Los Albañiles, programa Los Constructores. Para Carlos, también para el cuate Carlos y el cuate, que son pareja, Chocolatito, son pareja, pero de trabajo. Chocolatito, ándele pues. Ahí está su saludo, gracias.

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10: Ok, muy buena tarde. Ya 1:44, 16 minutos para las 2 de la tarde. El saludo con todo gusto para ustedes. Síganla pasando muy bien. Agradeciendo toda su mensajería al 351-128-2322, WhatsApp de la Catedral de la Música. Hola, muy buena tarde. Bueno, pues ahí está. Nos vamos. Me voy con otro saludote más en este programa. Dice el saludo desde el Mirador del Bosque, Zapopan. Allá nos sintonizan. Pues muchas gracias. Desde el Mirador del Bosque en la ciudad de Zapopan, Jalisco.
11: Hola, buenas tardes. Quería ver si le podías mandar un saludo a mi mamá, a mis papás, Indira y Yesenia y Juan Carlos Beltrán. Quería ver si los puedes complacer con una canción. Regalo de Dios de Julián Álvarez. Ellos te están escuchando en este momento. Muchísimas gracias y buena tarde.
10: Ándele pues, saludotes, gente raza, bien conectada. El saludo, escuchando ahí, un saludito para... ¿Para quién? Bueno, no está claro este mensaje. Hola, buena tarde, dice, mandar este saludito, dice por acá para a Don Trino Álvarez... dice que se anda echando unas bien frías, de esas que llevan el envase y pagan el líquido. Hace falta este sabadito pisteador. Ándale, pues fin de semana, ¿verdad? Y mañana con otro espíritu para el lunes. Su saludo con todo gusto, gracias por comunicarse. Y me voy con otro saludo más el día de hoy en este programa Los Constructores, programa Los Albañiles. Dice este mensajito, el saludo dice por acá para la familia Sepúlveda Gallegos de La Rinconada de parte de Bernardo Sepúlveda, dice chambeando, echándole ganas por acá en la chamba, dice para todos los sábados voy por unas frías, llevo el envase y pago el líquido. Ándele, dice escuchando este programa, ok, el programa de los constructores. Vámonos pues con más música. Viene para cantar Don Chente Fernández y este saludito más dice por acá para José, también para al profe Nelson, también a José, al profe, también para dice al más chambeador, al más cuachandón, órale, a Neto y saludos Neto Naranjo, Ramón y también para Ramón Morales, al Chino Enojón, dice que también para al Taco y el Tomate. Saludos para Jesús Magaña, Ándele pues, profe, ahí está su saludo, Pepe, buena tarde. Vámonos pues con música, esto es a cargo de Vicente Fernández.

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1: Bueno, pues rápidamente me voy con más música, más saludos el día de hoy al patrón Luisón, dice al patrón Luisón, también para su señora esposa, saludotes. El saludo para el Chicle Sin Sabores, trabajadores de allá de el patrón Luisón del Riachuelo.

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4: Son las 2:01.

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6: Buenas tardes, Raulillo. ¿Me puedes mandar un saludo para la compañía de José Luis de Tarecuato, que andan trabajando aquí en los Ucuares? Y para el tío Sam, que no vino ahora. Y para el carnalillo, que tampoco vino. Y para Joaquín. Mándale un saludo a Joaquín. Y la Chocolata, que aquí nomás está queriendo y no. El maestro ya encargó las caguamas.
7: Buenas tardes, Raulillo. ¿Me puedes mandar un saludo para los maestros de Tarecuato, a José Luis y a toda la cuadrilla, al Escuadrón de la Muerte, en especial para el tío Sandwich, que con la canción de la Chola, para que se acuerde cuando andaba en Califas con las Cholitas?

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1: Bueno, pues rápidamente me voy con el saludo al profe. ¿Qué pasó, profe Nelson? Saludotes al profe Nelson, al amigo José. Dice también para a Neto, el saludo también para Ramón Morales, Neto Naranjo, también para el Chino Enojón. Y bueno, pues nos vamos para a Jesús Magaña, le enviamos un saludo con todo gusto. Vamos con música, José. Ay, ¿qué dice la maestra? Digo, el maestro, ¿qué te cuenta el maestro? Bueno, ya están los pepinos, profe, ya están los pepinos para la botana. Bueno, vámonos pues con más música. El saludo con todo gusto, dice por acá, para todos los trabajadores de Real del Potosí. Al gran amigo Lalo, a mi tocayo Raúl, dice también para al Chaparro y compañeros de trabajo. Ahí la gente de Real del Potosí. Sale, señor Lalo, vamos con música. A cargo de Miguel y Miguel.

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2: Bueno, rápidamente con más música de mi cartera para ustedes. El saludo con todo gusto, dice por allá, para el patrón Luisón, en sintonía de la Catedral de la Música, al chicle sin sabores para todos los trabajadores del Riachuelo. Sale, patrón, ya están las modelos frías, ¿eh? O las familiares, llevó el envase y pagó el líquido. Bueno, pues saludos para todos. ¡Ánimo!

Bueno, pues rápidamente me voy con más música, más saludos, más mezcla musical en concreto. Programa Los Constructores, programa Los Albañiles, el saludo a Pancho Poncho Ríos, a Poncho Ríos y su gente. Sale por aquí en Chaparaco, en Abastos Canindo, donde ande por ahí Poncho Ríos y su gente. Hay un saludo para el amigo El Chori, el saludo más para el amigo Pinky, aquí amigos que le acompañen ahí con botanas Pinky. Algo bien romántico, Poncho Ríos y su gente, órale, de parte del Chori.

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6: Bueno, voy con más música. Los saludos. 2:25 p.m. ¿Qué pasa, Trivilobín? Ahí el, mi amigo Trivilobo dice hola por ahí para mandar el saludo para los del taller Los Primos. Al Chonanas, también para Alfredo. El, ¿a quién? Gerson. ¿Y a quién? A Gorrones. Ah, que son gorrones. Bueno, nos... Por ahí se brincaron las palabras, tú, Trivilobo. Dice, nos acompañan el maestro, que el maestro no jala con nada, ni siquiera lleva el envase y el Trivilobo pague el líquido. Dice, por ahí, y para los ni siquiera jala para los materiales, para pulir todo, quiere todo de grapa. Ahora le Guti. Dice, lo que Guti Guti quiso decir, el Guti allá de Tecucario. La rola, ¿qué dice? Lo que me queda... Ah, de los muecas. Ahora le Trivilobo, saludos para ti, para la paleta payaso. El saludo con todo gusto, dice Borga, para toda la raza de la ladera, de parte del compa Chuy desde Seattle, Washington. Su saludo con todo gusto, muchas gracias. Y voy con otro saludo más en este programa de los albañiles, programa de los constructores, para toda la gente que nos sintoniza por ahí en la parte alta de Jacona. ¡Sale!
7: Buenas tardes, mi buen amigo Raúl Valdés.
6: ¡Sale, aquí, muchacho!
7: Saludándolo, el maestro de maestros, el cadáver. Para pedirle por favor una complacencia, una de los muecas, nomás que no la toque el clarín, ni la vaya a cantar, mucho menos. Y un saludo pues ahí para mi, todos mis compas, ¿verdad? De la 20 de noviembre, todos los maestros.
6: Ándele.
7: Para mi patrón Tony y para mi carnal El Picuyo.
6: Ya está.
7: Y para todos los compas de la 20 y de Valencia también. Y que tengas buena tarde, Raúl. De parte del cadáver, maestro de maestros.
6: Sale, maestro de maestros. Excelente fin de semana, excelente sabadito. Síganla pasando muy bien. Bueno, vámonos con otro saludo más. Dice por acá para todos los laboradores de... ¿De qué? De la martileña. Encargados, tanto como... mayordomos, dice, porque anda la gente con toda la actitud. Dice, también para los del centro generando familias, para toda la agrupación. Vámonos pues con más música. A trabajadores, lavadores de transporte refrigerados, también saludotes. Hola, buena tarde, dice, por aquí mandar un saludito a Tata y a la Tunguis. Al Tata y a la Tunguis, dice. Saludos. Porque, ay, ay, ay, desde Seattle, Washington, de parte de la Vitola, ahí está su saludo, Vitola, ándele pues, ¿qué más? Dice por acá para la gente del Riachuelo, al amigo Nicolás, también para a Rosita y de parte de su yerno preferido. ¡Órale, el yerno preferido, Chocolatito! Bueno, vámonos pues con más música. Ahí su yerno preferido, Luisón. Bueno, vámonos con más música, más saludos. El día de hoy, hola, ¿qué tal? Buena tarde. Por favor, mandar un saludito para Arturo Maravilla, también para Edgar, a Chayo y también para el Dani. Al Rájale de parte de la telera y para, dice, los aparatos, que también para al zorro. Sale zorro, saludotes. Y me voy con un saludo más, dice, ¿qué tal, Raúl? Buena tarde, mandar este saludito para Luis Ángel, mejor conocido como el simio, de parte de su amor Saúl. Ah, bárbaro, órale, mándale un hola guapo.
2: Ay, hola guapo.
6: Vámonos pues con más música, sale patrón Luisón, ahí para el amigo Nicolás, para Rosita y bueno, para Luisón. Vamos con música. Y ahí va, pues, sale tu cadáver. Buena tarde.

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11: Bueno, pues hace presencia Rieleros del Norte para cantar Ni Arrepentida a cargo de los Rieleros. Con un saludo al amigo Santitos Mandujano, allá en Oxnard, California. Sale Santos, buena tarde y amigos que le acompañen. Y bueno, pues también su familia, Santitos. Saludotes, la gente allá en Oxnard, California.

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1: Viene porque es en presencia Invasores de Nuevo León con un saludo al amigo Poncho Ríos y para todos los trabajadores, dice Poncho Ríos y toda su gente del jale. Viene con un saludo al amigo Pedro, el de las papas rojas. Órale allá, Pedro, el de las papas rojas y amigos que le acompañan. Órale, cabo, saludotes al cabo y a la cría.

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6: Ok, bueno, a cargo de Lalo Mora y su grupo peregrino, La Flor de Dalia, el saludo con todo gusto, dice por acá reportándose el maestro Mingo y su banda. Sale maestro Mingo y su banda, ahí lo espera Pedro, el de las papas rojas.

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1: Gente auditorio, que tengan un excelente fin de semana en amistad y en familia. Únicamente 3 minutos para las 3 de la tarde, 3 para las 3. El programa termina. Gracias por su preferencia, por su compañía. A este programa, La Catedral de la Música, voz, micrófono, controles, contigo Raúl Valdés, tu servidor y amigo de siempre, creador oficial de este programa, el programa de los constructores, en concreto programa Los Albañiles. Saludos para todos, bonito fin de semana en amistad, en familia, cuídense mucho, que Dios les bendiga, sean felices, intensamente felices, hasta el próximo lunes, Dios mediante. Mañana Soledad trabaja, mañana trabaja Soledad, Soledad solita. Ándale pues, excelente fin de semana.
2: Oye, Raúl, se me olvidó sacar el tambo del aljibe.

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1: Son las 3, con 5 minutos.
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3: Pues es que me dan celos.

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6: 3 de la tarde con 30 minutos. Estamos de regreso a través del Show del Vaquero. Sí, ya son 3 de la tarde con 30 minutos. Vámonos con más y más buena música. No sin antes invitarlo a que sea partícipe de este su programa. Póngase en contacto a través del WhatsApp 351-128-2322 y a través de la línea telefónica 351-515-5750. Vamos a arrancar con eso a cargo de Alfredo Ríos, mejor conocido como el Commander. Se titula La Bandera de USA. Venga de ahí.

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1: 3:35 PM. Vámonos con eso a cargo de los huracanes del norte. Me caíste del cielo. Sí.

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9: 3:44 PM, estamos de regreso a través del show del Vaquero. Por ahí escuchamos antes de esta breve pausa comercial a cargo de Originales de San Juan el tema La Palomita. Vámonos rápidamente con saludos para los del Rancho El Riachuelo, especialmente dice, mándame saludos para papá Luisón. Ahí está mi conta, su saludo para toda la banda del Rancho El Riachuelo. Nos vamos con eso a cargo de Banda La Adictiva, algo que lanzaron por allá en el año 2024 en el disco Rancheras y Adictivas. Esto se llama ¿Cuánto me gusta este rancho? Venga de ahí.
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2: Cuatro minutos para que sean las 4:00 p.m. Vámonos con eso a cargo de banda Los Recoditos. Se titula La Escuelita.

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1: Son las 4 con un minuto.
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10: 4:04 PM, nos vamos con eso a cargo del compa Espinosa Paz. No me chingues la vida.

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9: 4:20 p.m. Vámonos con eso a cargo de Grupo Duelo. Se titula Solo Callas.

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8: 4 de la tarde con 27 minutos, avancemos con esto a cargo de Banda Pelillos, titula Mi Vida Sin Ti.

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1: Oigan, solamente 10 minutos para que sean las 5 de la tarde. Estamos de regreso a través del show del vaquero. Por ahí escuchamos a cargo de los tigrillos el tiquita a través del show del vaquero. Vámonos rápidamente por acá con saludos. Vamos a escuchar lo que nos dicen por acá.
2: Vaquero, buenas tardes. Aquí reportándose Panchito al 007 en Naranja. Aquí de Aseo Público. A ver si me podrías mandar saluditos ahí para los hambriados de la Ruta Roja, ahí para el club Somos Otro Pedo, ahí para un cordial saludo ahí para el Güero de la 22, al 16 Rojo, a Ibarra, al Piojo, el del 12 y a Felipón. Gracias, vaquero.
1: Órale, por ahí ese de parte del Perrón 007 Naranja, también por acá nos dicen lo siguiente.
3: Buenas tardes, compa vaquero. Mándenme un saludito aquí para la frutera Chelis. De parte de Gozo, para Jaime Chimuelo, para el Tula, para Cristian el Patrón, para el Padrino, para el Tito y para el mero compa, el mero paletas de la Ruta Rosa de la unidad número 66. Gracias, compa vaquero.
4: ¿Qué onda, mi vaquero? Saludos para toda la raza de la construcción, todos los que andan tardeando, todos en general aquí de su camarada el Matacuás, que andamos al 100, ponte una rola movidona para entrar en calor la tardeada del día de hoy.
1: Órale, por ahí está mi compa el Matacuás, nos vamos bailando al ritmo de banda Pequeños Musical con esto que se titula El Tonto.

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1: Son las 5 con 4 minutos.
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5: Cinco de la tarde con 5 minutos, vámonos con esto a cargo de banda Los Sebastianes, se titula Incompleto.

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6: 5 de la tarde con 17 minutos, estamos de regreso a través del Show del Vaquero. Y antes de irnos con la siguiente rola, vámonos rápidamente por acá con saludos a escuchar lo que nos dicen por acá.
7: Hola, buenas tardes, vaquerito. Aquí la mamadora reportándome, la mera sancionadora de puro venudo. Para mandar saluditos para mi amiga Berito Trejo, para toda la gente que me manda saluditos y que se acuerde de la mamadora. ¿Me puedes poner la canción de Amantes Inocentes, vaquerito? Porfis, a ver si me la pudieras poner. Y buena tarde, vaquero. Saludos.
6: Ahí está la mera, mera mamadora. No tengo esa rola, estimada mamadora, así que si quieres, pues te la catafixio, ¿sale? Vámonos con más y más buena música. Viene a cargo de los plebes del rancho de Ariel Camacho, que se canse de llamar.

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5: 13 minutos para que sean las 6 de la tarde y nos vamos con eso a cargo de Alfredo Olivas, de lo más nuevo se titula Mayday.

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2: Solamente 3 minutos para que sean las 6 de la tarde y nos vamos con esto a cargo de la banda Carnaval. Se titula Fibras Sensibles a través del Show del Vaquero.

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1: Son las 6 con un minuto.
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